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1: 20 horas, 1 minuto.
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10: 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A toda mi gente linda en este miércoles 20, saluda Tarcisio dando la gracia a la sintonía a la radio, aquellos guerreros y guerreras que nos dejan llegar a las casitas, a las maloquitas. 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Déjeme le oriento, déjeme le miro la suerte, le tiro huesito. Déjeme saber por qué el fracaso, la tristeza, la amargura, por qué la derrota, guerrero mío, y le oriento a través de la llamada no cuesta nada. Es la primera consulta donde yo me le doy a conocer, mi familia habla con corazón, los indígenas del Putumayo. 941-03-9660 en este bonito día, llegando a la casita, la maloquita, y como siempre, hoy miércoles 20 de mayo voy a regalar el paquete Putumayo. 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Orientando en este día a través de la programa. Hoy quiero llegar al corazón. Hoy quiero sembrar la semilla de la fe, de la esperanza y decirle, guerrero, que usted no está solo. Dios está con usted y nosotros como instrumentos de manitud, Dios, papá del cielo, para brindarle conocimiento, ayuda ancestral. Saludo a todas las regiones. 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Tirando la suerte, mirando huesito, don Tarcisio, orientando a través de la teléfono. 941-03-9660. 9-41-03-9660 en este miércoles, vamos con un llamadito. Hola, ¿con quién hablo?
8: Aló, aló.
10: Hola, ¿con quién tengo el gusto?
8: Con José.
10: Don José, que Dios me le bendiga, gracias, gracias. ¿De dónde se está comunicando?
8: De Temuco.
10: De la novena región, gracias a la sintonía linda en Temuco, mucha personita nos está llamando todos los días. Dame la fecha de nacimiento, señor José.
8: 12 de octubre de 1960.
10: Ponga la mente, la corazón, todo lo que usted quiere saber, don José. Yo le voy a mirar huesito y le voy a regalar un consejo. Ponga la corazón. Oh, disaisamanei. Disaisamanei manajai toyonosa. Toyonosa kukaita noira saracoira. Saracoira majasalanta. Igmaselen. Igmaselenta te lleneira manitú. Mira, don José, lo que le está marcando huesito del Cusumbo. Es una persona que se encuentra bastante enferma. Últimamente ha decaído mucho su salud. Este año que pasó y hace unos años atrás, la salud, que es el tesoro de la vida, se le está escapando todos los días como el agua entre los dedos. La salud no le alcanza y el dinero alejado, la suerte cruzada. Últimamente no le ha ido bien. Le interesan varias cosas, especialmente su salud y la enfermedad que está padeciendo. Esa enfermedad, la cabecita, don José. El cerebro, ¿sí?, está muy cansado, muy agotado, y por eso usted siente esos mareos. Por eso siente que le da vueltas todo alrededor suyo. Usted sabía que está enfermo del cerebro, ¿verdad?
8: Sí.
10: La enfermedad suya tiene tratamiento. Necesita de la ciencia médica, necesita de un hospital, de los exámenes que llegan a mirar la cabecita bien profundo, porque hay personas que le huyen al hospital y los médicos son necesarios. Ellos han estudiado para sanar nuestras enfermedades, pero necesita de tratamiento, necesita de planta, necesita de poner mano a la enfermedad, ¿correcto?
8: Correcto.
10: Usted puede sanar, tiene toda la forma para curar esa enfermedad, tiene que fortalecer la cabecita, porque la enfermedad viene a la cabecita. Pero este huesito me está marcando que aparte de la salud, le ha ido mal últimamente en todo lo que ha emprendido.
8: Sí.
10: ¿Es así, don José?
8: Correcto.
10: Rodeado por sus hijos que lo quieren y lo aman, rodeado por una familia, pero una suerte negativa. Hace un tiempo también que se han venido cruzando cosas. ¿Hace cuánto, don José?
8: Alrededor de un año más o menos.
10: Y ha sido el mismo tiempo en que salud y suerte se ha venido abajo. Hay envidia, hay daño, hay maldad. Alísteme un vaso con agua. Yo le voy a devolver el llamado y vamos a mirar una persona que le envidia, vamos a mirar una carga negativa en el hogar. Yo sé que usted limpiando estas cosas no solo va a haber salud, sino prosperidad y progreso. Pero hay que verlas para curarlas y sanarlas. Estaré pendiente de un llamado. Alísteme el vasito con agua porque vamos a mirar de dónde vienen estas cosas, don José. ¿Correcto?
8: Ya.
10: ¿Cómo le pareció el llamado?
8: Bueno.
10: ¿Le hablé con verdades?
8: Sí, exacto, correcto.
10: Bendito papá Dios. Un abrazo a la distancia, señor José. Hasta pronto.
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10: Mirando la suerte, tirando huesito, miércoles de fuerza de luz, 941-03-9660. Déjeme el de oriento, guerrero, marque, 941-03-9660. Aló, que Dios bendiga. ¿Con quién hablo?
11: María Elena Calles López.
10: Amiguita María, ¿usted cómo se enteró de nosotros?
11: Por televisión.
10: Gente que por la radio, la televisión, hace tiempo que sintoniza a don Tarcisio, los indígenas del Putumayo. Dame la fecha tuya.
11: 9/10/58.
10: Vamos a mirar huesito, cosa buena, cosa mala, le voy a hablar con corazón. Ponga la mente, la corazón, todo lo que quiere saber. Tramante, tramante. Cayamán. Con Toyonó y Acelereta. Guachichamura, Guarella, hasta pira. Amiguita María, mira lo que le dice huesito a usted. Está enfermita, decayendo su salud. Está con enfermedad a la sangre, al hueso, a la articulación. Se encuentra prácticamente postrada, porque para moverse es una dificultad, le cuesta. Y desafortunadamente esto le tiene con tristeza, con aburrimiento, lo que llamamos depresión. ¿Cuánto hace que está así enfermita, María?
11: Más de un año.
10: Y le voy a decir que son varias enfermedades. A la sangre hay que tener cuidado porque la enfermedad, la sangre es silenciosa. Pero la que está más molestando es los huesitos suyos, porque esa enfermedad trae dolor. Últimamente ha bajado de peso, últimamente se ha notado cansada, decaída. ¿Lo ha notado?
11: Mucho.
10: Hasta ha perdido el apetito para comer, hermana mía.
11: Sí.
10: Hay un daño que le tienen, un mal que le hicieron, señora María. Usted, mujer de Dios, esto es del pasado. Daño que lleva tiempo está reventando en enfermedad. A causa de esto hay mucha persona que se ha alejado del lado suyo.
11: Sí.
10: Hay mucha gente que le ha dado la espalda.
11: Sí.
10: La veo bastante solita. Hay gente que la quiere, que la estima, la acompaña, pero usted está sola prácticamente y se siente sola viendo gente ahí al lado.
11: Sí.
10: ¿Usted sabía lo que le estoy hablando, María?
11: Sí, lo sentía, lo presentía. Lo siento en mi cuerpo.
10: Mire,
11: es todo lo que usted me ha dicho.
10: Yo pido a mi Dios poderla curar. El paquete Putumayo son unas medicinas ancestrales, vienen unas protecciones, viene un secreto indígena ancestral de muchos años. La paquete indígena lo usamos como sanidad. Se le regala al muchacho que sale ya en su adultez a trabajar, a luchar. El paquete indígena va a ayudarla a curar. Yo se lo quiero regalar, María, porque son cositas que me le van a servir y usted me lo va a agradecer a mí. ¿Usted me recibe estos secretos indígenas?
11: Sí.
10: Solo los regala Tarcisio. Le voy a dar paquete Putumayo, ¿correcto?
11: Perfecto.
10: Le pido un favor, consígame una vela blanca, un vaso de vidrio, porque hay un enemigo que viene del pasado. Esto es de hace años. Y yo pido a mi Diosito que puedas ver con hechos, porque los ojos son las ventanas del alma. Yo le hago una pregunta, ¿le hablé con verdad o le mentí en algo?
11: No, todo verdad, todo verdad.
10: Yo le agradezco ese minuto de su tiempo, la confianza que me brinda. Pido a Dios entregarle el paquete Putumayo y conocerla en una consulta. Un abrazo.
11: Igual. Abrazo y besito. Muy amable. Gracias.
10: Chao, chao.
12: Mi nombre es María. Yo llegué en el extranjero mínimo y para que buscar la cura y ahora me encuentro mejor. Le doy muchas gracias a él que yo estoy mejor.

0: 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Que encuentre la prosperidad, que la buena suerte le acompañe y el paquete Putumayo lo recuerde con cariño. Llegamos a la final de la mensaje en este miércoles 20, gracias a la gente que llama. Sigo atendiendo el teléfono, su llamada me interesa. Estoy dispuesto a ayudarle, soy Tarcisio, indígena del Putumayo, curandero ancestral, conocedor del tallo, la planta, la raíz, la medicina natural. Déjeme, le trato la enfermedad que tiene, le oriento. 941-03-9660, me despido. Voy a seguir orientando personita que me está llamando y lo voy a invitar a las visitas, a la consulta en el templo indígena de los indios Putumayo y a las visitas a todas las regiones. 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Me despido pidiendo salud para los enfermos, libertad para los presos inocentes, amor en los hogares donde reina la discordia. Que Taita Dios bendiga hoy, mañana y siempre, guerrerito del alma.
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que a todos les quede claro, esto es en vivo y compruébenlo ustedes mismos. Claro que sí, somos los únicos que no copiamos.

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Quédense en nuestra sintonía a partir desde este momento. 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

0: Comenzamos de esta manera con la música que es nuestra característica a despedir una emisión más de Soft Music. Esperamos siempre que nuestra selección musical centrada en la balada anglo de los años 80, 90 y algo contemporáneo haya sido de todo su agrado. Los esperamos en una nueva emisión, siempre desde el 102.7 FM, desde la ciudad del Río. Esto fue Soft Music.
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2: En nombre sea del Padre, del Hijo, en el nombre sea del Espíritu Santo. Saluda Tarcisio a todos mis guerreros en este jueves, gracias a la personita que nos está visitando en la consulta. Los que nos llaman se orientan. Estamos brindando el conocimiento de nuestros antepasados, nuestros ancestros. Mucha personita esperando la consulta en las ciudades bonitas. Gracias a mi bella familia del alma por dejarnos llegar a la casita, a la maloquita, a los corazones con la palabra fuerte de los indígenas del Putumayo. Suena teléfono a persona que se quiere comunicar. Vamos a ver a quién orientamos en este día. 941-03-9660. Atento a las visitas, a la consulta, a la ayuda de los indígenas del Putumayo. Estaré anunciando las nuevas fechas. Estoy atendiendo la teléfona. Si usted, guerrerito, guerrerita, quiere hablar con nosotros, si ha atendido, está en ayuda, en tratamiento, o usted por primera vez que nos escucha necesita de una orientación, guarde este número en su memoria. 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Si le contesta la secretaria el llamado, déjeme el nombre, la fecha de nacimiento. Yo le devuelvo la llamadita, compadrito mío. 941-03-9660. Vamos a ver a quién tiramos huesito. Vamos a ver a quién orientamos. Hay una personita que nos llama en este bonito jueves. ¡Aló! Deme su nombre.
3: Elizabeth.
2: Amiga Elizabeth, que Dios te bendiga, gracias por comunicarse. ¿De dónde estás hablando?
3: De Santiago.
2: Gracias a la sintonía de Santiago y todas sus comunas. Hoy voy a tirarle huesito del Cusumbo. Dame la fecha en que naciste, por favor.
3: El 23/5/76.
2: Ponga la mente, la corazón, esa pregunta. Yo voy a tirar huesito y lo que yo vea acá le voy a hablar con corazón. Enfermedad, salud, hogar y familia, que es la bendición de Dios. Póngalo en la mente, en la corazón. Vamos a mirar huesitos de la cruz. Oh, disaisamanei. Disaisamanei manajai toyonosa. Toyonosa kukaita noira saracoira. Saracoira maja salanta. Igmaselen. Igmaselenta te lleneira manitú. Patapira. Mira lo que me marca la caracola. Mira lo que están hablando los cascabeles y los huesitos de la cuzumba. Usted es una mujer que ha luchado por familia, que ha luchado por hijos, que ha sacado adelante un hogar. Agradece a Dios. El hogar ha tenido altos y bajos, pero lo más preocupante son estos espíritus de enfermedad que me están mostrando los caracoles. Este cascabel me habla del sufrimiento de su salud, de esa enfermedad que trae dolor, decaimiento y que desespera, hermana mía. Ha de ser enfermedad al hueso, a las articulaciones. ¿Usted hace cuánto que la sufre, mi guerrera?
3: Yo más de 15 años.
2: Esto hay que tratarlo. Esa enfermedad que nos lleva a usar, sea la planta o la medicina ancestral, pero a lucharla, porque esa enfermedad que hay que lucharla. Le voy a decir con el corazón en la mano. Usted tiene tratamiento, su enfermedad tiene una cura, una mejora, ¿correcto? Pero usted tiene que tratarla, lucharla y, óigame bien, buscar la presencia de algo negativo que está dentro de la casa. ¿Cuánto lleva viviendo en ese hogar?
3: Desde que nací.
2: En ese hogar hay presencias negativas. 40. En el hogar de nosotros y de tantos años, ese hogar ha entrado y ha salido mucha gente. Unos han dejado buenas, otros malas energías. Se reposan cosas del pasado. Usted lucha con la enfermedad suya. Usted lucha con un hijo, el sufrimiento de madre. Hijo que va por mal camino y que la ha hecho llorar bastante. ¿Es así o no es así?
3: Sí.
2: Y ya es persona grande que por causas de mala amistad se ha ido por malos caminos. Hay que pedir por él. Yo le pido un favor, hermana mía. Primero, dese de cuenta de lo que está pasando, porque es lo primero que hay que hacer, quitar la venda de nuestros ojos y poder ver lo que se está manifestando. Si es la enfermedad natural, pelearla con la medicina. Si es algo postizo, en la presencia y mano de Dios, buscar la cura. ¿Correcto? Alísteme un vaso de vidrio, alísteme una velita blanca, porque yo quiero mirar la enfermedad y quiero mirar de dónde vienen. Hay enemigos del pasado. Usted tiene una familia muy hermosa. ¿Cuánto lleva usted con su pareja?
3: 40 años.
2: Entonces, es un hogar que envidian. A mí me dijo una señora, ¿pero qué me envidian, don Tarcisio? A usted le envidian la familia. Es la riqueza más grande. Yo le voy a pedir un favor. Estaré pendiente porque yo te voy a devolver el llamado hoy mismo y vamos a mirar de dónde vienen estos daños. Te voy a regalar paquete Putumayo. Recíbalo con cariño. Entonces, yo le devuelvo el llamado. Pero le hago una pregunta. ¿Le hablé con verdad o le mentí en algo?
3: No. Toda la verdad me dijo.
2: Y si Diosito me da la oportunidad de ver lo que está pasando, yo sé que lo puedo curar. Pero le pido el favor, no se conforme con este llamado. Alísteme las cositas que yo le pedí y recíbame este regalo de mi mano. Un abrazo, hermanita mía. Que Dios te bendiga. Gracias, gracias por habernos llamado. Hasta pronto.
3: Hasta pronto, gracias.
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2: Estoy orientando en este jueves, anota la teléfona de don Tarcisio, indígena del Putumayo, y hágame una pregunta en este bonito día. De su suerte, de su salud, de su trabajo, del amor. Pregúnteme por qué no hay prosperidad, por qué no hay progreso, por qué tanta lagrimita en el ojito suyo. 941-03-9660. Hablando con mi gente en este jueves. 941-03-9660. Y tenemos otro llamadito. Aló, ¿con quién hablo?
3: Con Doris.
2: Doris, gracias, gracias. Dame la fecha de nacimiento tuya, Doris.
3: 13 de agosto del 75.
2: Ponga la mente, la corazón, esa pregunta seria. Pregúnteme de lo que es su hogar. No me diga nada. En su mente y en su corazón. Lo que es su hogar, su familia, lo que es la vida suya. ¿Correcto? Vamos a mirar.
3: Sí.
2: Guajidra, guajidra, guajidra. Dime trance, transebunde, gravetati, malich. Piachi, guarella. Amiga Doris, escucharame muy bien. Es una mujer fuerte y luchadora, muy trabajadora, como la gente allá de su tierra. Trabajadores que tienen el sueño siempre de salir adelante. Está al lado de un buen hombre. Este huesito me está mostrando una unión que luchan juntos, a la par. Pero él se está quedando un poquito atrás. No por flojo, no porque quiera. Es por su salud que se le está quedando atrás también. ¿Cómo llama a su parejita?
3: José.
2: ¿Y qué edad tiene José?
3: 56.
2: Y le veo enfermedades de persona grande. Yo estoy viendo acá a su hogar. Estoy viendo a una mujer decaída de espíritu y muy triste. Y al lado, un hombre enfermo. Pero ustedes dos se quieren mucho, ya han luchado. ¿Cuánto tiempo llevan?
3: 10.
2: ¿10 años?
3: 10 años.
2: Y hay un amor tan fuerte y hay una energía como si llevaran 30, 40 años. Es buen hombre al lado suyo. Y le voy a decir, mamá linda, que los tienen envidiados, que los tienen amarrados y que están impedidos para salir adelante. Están impedidos.
3: Así es.
2: Han venido para atrás varios tiempo. ¿Cuánto llevan en este país?
3: 15.
2: 15 años.
3: Sí.
4: Y le voy a decir, mamá, que lo que han podido, usted lo que ha podido lograr en los 15 años es poquito. Y lo que han hecho en los 10 años de unión también no compensa tanto esfuerzo, tanta lucha y trabajo.
3: Así es.
4: El dinero se hace sal y agua, el dinero no rinde, la estabilidad laboral y económica no la hay. Y puede que te vaya bien del año 1 o 2 meses y 10 años de austeridad. ¿Es verdad o es mentira lo que le estoy hablando?
3: Es verdad.
4: Aquí hay cosas negativas que tú arrastras del pasado. Desde antes de salir de tus tierras, su suerte se la han malogrado. Usted ha sido una mujer que ha luchado por salir adelante, por tener hogar, familia. Y por su familia es que usted se encuentra viviendo por acá tantos años. ¿Es verdad o es mentira? Aquí.
3: Es verdad.
4: ¿Qué hay que hacer, Doris? Mirar de dónde vienen estos daños. Esa gente mala, encomendarla a Dios. Poner un escudo, una barrera de protección y limpiar la mugre que haya. Porque hay que comenzar una nueva vida en el escombro del pasado. Lo que el pasado ha traído son experiencias para un mejor vivir. Y usted, si logra romper estas cadenas negativas que le amarran al fracaso, a la tristeza, va a prosperar al lado de ese hombre bueno. Porque José es un hombre bueno. Tiene un genio fuerte y un poco temperamental, pero es noble de corazón. ¿Es verdad o es mentira?
3: Es verdad.
4: Alísteme un vasito con agua. Le devuelvo el llamado en un rato más. Quiero regalarle el paquete Putumayo y mostrarle con hechos por qué es que le ha ido tan mal. Aquí hay daños que tienes que darte de cuenta. Un abrazo.
3: Perfecto.
4: Gracias por el minuto de su tiempo y por haberme escuchado.
3: Muchas gracias a usted.
4: Bendición.
5: Mariana Quichere.
6: Cuénteme, hijita, ¿cómo vino usted antes de encontrar a los ticunas? ¿Cómo se enteró de nosotros?
5: Me enteré en la radio, en la Sabrosita.
6: ¿En la radio Sabrosita?
5: Sí.
6: ¿Y cuál era el problema? ¿Por qué vino a visitarnos?
5: Por mis hijos.
6: ¿Por sus hijos?
5: Sí.
6: ¿Cómo estaban ellos?
5: Bueno, mi hijo está bastante decaído, entonces por eso vine, más por mi hijo, no por mí tanto, sino por mi hijo.
6: ¿Por su hijito?
5: Por mi hijito. Quiero...
6: Gracias a Dios se ha encontrado cosas malas y se han visto entre los ojos suyos. Usted ha visto el cambio. ¿Cómo se siente ahora usted, Mariana?
5: Me siento cada día más tranquila.
6: ¿Y cómo está viendo al hijo? ¿Cómo le ha visto el cambio? ¿Cómo lo ha sentido? Porque esto es un proceso. ¿Cómo lo ha sentido al hijo?
5: Bueno, ahí nos ha sentido un poco más tranquilo.
6: ¿Más tranquilo?
5: Sí.
6: ¿Con más alegría, más sonriente en la casa?
5: Sí, sí. Yo lo he visto un poco más sonriente y que convence un poco más conmigo.
6: ¿Y usted cómo ha sentido su cuerpo?
5: Sí, mi cuerpo lo ha sentido igual o mejor. Yo, Mariana Quinchalés, agradezco a los indios ticunas, que por ello voy a salir adelante. Voy a salir adelante con su ayuda de ellos, con la ayuda del señor arriba. Al indio Tarcisio, y me sanaron, y hasta levantando a mi familia.
6: ¿Qué da agradecimiento? ¿Qué le dice a usted a las personas que le pueden escuchar?
5: Que se atrevan nomás y no tengan temor, porque uno sale por buscar la sanidad. Y que se atrevan las personas y no tengan temor. Eso le puedo decir yo a las personas que se sientan decaídas igual como yo. Que hay que buscar la sanidad. No puede vivir uno así sin en tormenta de la vida. Eso lo puedo decir.
4: 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Agradecer a toda la personita que se orienta. Jueves de luz, jueves de fuerza, jueves para romper cadena negativa que le amarra al fracaso, a la tristeza, jueves para orientarse con un indígena, con un curandero. Marque 941-03-9660. Ya estoy llegando a la final de la mensaje, pero la invitación a consultarnos, a visitarnos, a ir allá a las ciudades donde vamos, a visitar nuestra casa indígena, a conocer a los indios del Putumayo. 941-03-9660 en este bonito día. 941-03-9660. Llegamos a la final de la mensaje. Yo voy a seguir orientando. Pido libertad para los presos inocentes, salud para los enfermos, amor en los hogares donde reina la discordia. Gracias, gracias, compadrito del alma.
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2: Primera edición de mensajes de hoy, jueves 21 de mayo. El Hospital San Carlos de Maullín informa sobre nuevos horarios de entrega de leche y atención de nutricionista. Informamos a la comunidad que se han establecido los siguientes horarios para entrega de leche y atención nutricionista del programa. Horario de entrega en ventanilla ex farmacia. Lunes a viernes de 8:30 a 13 horas. Lunes a jueves de 14 a 16:30 horas. Viernes de 14 a 15:30 horas. Horario atención nutricionista encargada del programa. Lunes a jueves de 15:30 a 17 horas. Informó Hospital San Carlos Maullín. El Hospital San Carlos de Maullín informa sobre nuevos horarios de entrega de leche y atención de nutricionista. Horario entrega en ventanilla ex farmacia, lunes a viernes de 8:30 a 13 horas, lunes a jueves de 14 a 16:30 y viernes de 14 a 15:30 horas. Informó Hospital San Carlos Maullín. El Hospital San Carlos Maullín informa horario de atención de trabajadora social, unidad de medicina, hospitalizados. Informamos a la comunidad. Desde el pasado lunes 11 de mayo, la trabajadora social de la unidad de medicina hospitalizados atenderá familiares y cuidadores de personas hospitalizadas los días martes desde las 14 a las 17 horas y viernes desde las 8:30 a 13 horas en un box médico dispuesto para esta situación en la unidad de policlínico. Informó Unidad de Medicina Hospital Maullín. Atención, Miquihue, alrededores. Citación. Se cita reunión del Comité de Salud del sector Miquihue para el viernes 22 de mayo a las 15 horas en posta del sector. En dicha instancia se abordarán temas de relevancia para la comunidad. Firma el mensaje Comité de Salud Miquihue. Atención, sector Los Carreras. La Comisión Electoral de la Junta de Vecinos número 3 invita a todos los vecinos del sector a elegir nueva directiva, siendo los candidatos los siguientes: Haroldo Sánchez Navarro, Gloria Muñoz Ojeda, Miriam Beller Cárcamo, Ruth Muñoz Añasco, Benito Montero Inestrosa. La elección será el domingo 24 de mayo desde las 16 horas hasta las 18 horas. Vecinos, se les pide su participación ya que es muy importante para el futuro de nuestra organización y de nuestro sector. Firma Comisión Electoral. Atención, vecinas, vecinos de Maullín, la municipalidad informa campaña de recolección de basura voluminosa y chatarra correspondiente al mes de mayo 2026. El martes 26 de mayo la campaña llegará a Carelmapu Urbano en calle Balmaceda detrás de Carabineros con retiro al día siguiente, el 29 de mayo, y al sector Aínco Astillero en cruce ruta B970 con retiro el 27 de mayo. Se recuerda a la comunidad depositar los residuos únicamente en los puntos habilitados, no incluir residuos peligrosos y respetar las fechas establecidas. Municipalidad Maullín, Oficina CEO Nato, trabajando por una comuna más limpia y ordenada. Atención contribuyentes, se informa a todos los titulares de patentes comerciales, industriales, profesionales y de alcoholes que ya se encuentra disponible el proceso de renovación correspondiente al periodo en curso. Para realizar este trámite se pueden descargar la declaración y la carta de solicitud en la página web del municipio www.munimaullin.cl o en las redes sociales Facebook Munimaullin. También puede acercarse directamente a la Oficina de Rentas y Patentes, donde recibirán orientación y apoyo en el proceso. Plazo de entrega de documentación hasta el 15 de junio de 2026. Documentos requeridos, patente de alcoholes, carta dirigida al señor alcalde y consejo municipal, declaración jurada simple, artículo 4, ley 19.925, certificado de antecedentes, fines especiales, registro civil, comunicación, inicio de actividades, ley de alcoholes, SAC, certificado de recepción definitiva y dirección de obras, o declaración jurada simple, de que no se han realizado modificaciones ni alteraciones a la construcción. Documentos requeridos, patentes comerciales, industriales y profesionales, carta dirigida al señor alcalde, fotocopia de cédula de identidad, rol, avalúo, propiedad, fotografía y letrero publicitario. Informó Municipalidad Maullín. 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
2: Continuamos con los mensajes, avisos parroquia Maullín. Se avisa que la novena Virgen de Fátima se está rezando todos los días a las 4 de la tarde en Capilla Fátima. El viernes 22 de mayo se realiza la Santa Misa a las 15:10 horas por el aniversario del terremoto. Atención, todos los grupos de la parroquia Maullín se invita a celebrar la fiesta de Pentecostés el sábado 23 de mayo, comenzando con la Santa Misa a las 19 horas y después celebrar nuestro cumpleaños común, todos invitados. Se avisa a todos los fiscales, otras fiscales, centros católicos, consejo de pastoral parroquial, con todos los grupos de la parroquia que el viernes 29 de mayo finaliza la visita pastoral con la reunión del decanato Poniente en el Liceo Salesiano Puerto Montt a las 19 horas. Se invita a la comunidad a orar y participar en la ordenación sacerdotal del diácono Mariano Fuentealba el sábado 30 de mayo a las 11 de la mañana en Catedral Puerto Montt. Dios nos regale un buen sacerdote. Horario de liturgia y misa, jueves 21 de mayo, 16 horas, Capilla Fátima, Novena Virgen de Fátima, 19 horas, Capilla Maullín, Adoración al Santísimo. Viernes 22 de mayo, aniversario terremoto 1960, 15-10 horas, Misa Capilla Fátima. sábado 23 de mayo, fiesta de Pentecostés, 19 horas, Capilla Maullín, celebración en Vigilia Pentecostés. Domingo 24 de mayo, fiesta Pentecostés, 11 de la mañana, Capilla Maullín, 14 horas, Capilla El Mapulli, 15:30 horas, Capilla El Jardín. Invita Padre Milson, Consejo de Pastoral y Consejo de Fiscales. Atención, Querelmapu, Parroquia Candelaria Querelmapu, avisa. Atención, se invita a celebrar fiesta de Pentecostés a realizarse el sábado 23 de mayo de las 15 horas en adelante en Capilla San Juan Bautista, todos cordialmente invitados. Se invita a toda la comunidad a celebrar nuestro cumpleaños común de la Iglesia con la Santa Misa domingo 24 de mayo a las 11 horas en Capilla San Juan Bautista. Se avisa a la comunidad que el viernes 29 de mayo hay reunión con el arzobispo de Puerto Montt, Monseñor Fernando Ramos, para finalizar la visita pastoral que realizó a nuestro decanato. La reunión será en el Liceo Salesiano a las 19 horas con todos los consejos pastoral y económico. Se invita también a la ordenación sacerdotal del diácono Mariano Fuentealba, que se realizará el sábado 30 de mayo a las 11 horas en Catedral Puerto Montt, informó Parroquia Candelaria Querelmapu. Agradecimientos. Estimados amigos, familiares, vecinos, en nombre de las familias Bustos Schroer, Bustos Cárcamo y Bustos Villegas, queremos expresar nuestros más sinceros agradecimientos por cada muestra de apoyo, solidaridad, cariño recibido tras el fallecimiento de nuestro querido hijo, hermano y tío, Óscar Javier Bustos Schroer, que en paz descanse. Agradecido de sus palabras, presencia y acompañamiento, nos han dado fuerza en estos momentos de profundo dolor. Especial agradecimiento a don Renato Asensio y familia, a Alexis Alvarado y familia, Carlos Vidal y señora, a Francisco Macías, Hospital Maullín, Posta La Pasada, Centro Católico Guautrunes, muy agradecidos por sus servicios prestados. Para todos, nuestra eterna gratitud. Nota necrológica, atención Chuyaquien, Las Trancas, Las Chilcas, Maullín alrededores. Se comunica a familiares, relaciones y amigos el sensible fallecimiento de quien fuera esposo, padre, suegro, abuelito, bisabuelito, José Benjamín Gallardo Torralvo, que en paz descanse. Acaecido el 20 de mayo en su casa habitación en Chuyaquien, Las Trancas, a los 85 años. Su cuerpo está siendo velado en el mismo domicilio. Su funeral se realizará el viernes 22 del presente en el cementerio Maullín, después de una santa misa en la capilla de la misma ciudad a las 13:30 horas. El cortejo fúnebre saldrá desde el lugar del velatorio a las 12:30 horas, firma su esposa Adela Toledo, hijos, nuera, yernos, nietos y bisnietos. Fue una atención de Funeraria Guerrero que atiende las 24 horas en O'Higgins 471 en Maullín. Nota necrológica, atención Querelmapu, Maullín, Calbuco, alrededores. Se comunica a familiares, relaciones y amigos el sensible fallecimiento de nuestra querida madre, abuelita, bisabuelita, María Julia Lemus Contreras, que en paz descanse. Acaecida en el Hospital Puerto Montt el 19 de mayo a los 71 años. Su cuerpo está siendo velado en la Iglesia de Misión de la Iglesia del Señor en Querelmapu. Su funeral se realizará hoy jueves 21 del presente en el cementerio de Querelmapu, después de un servicio evangélico en el mismo lugar del velatorio a las 11 horas. Firman sus hijas Verónica González Lemus e hijos, Mariela Pillancar Lemus, hijos y nietos. Fue una atención de Funeraria Guerrero que atiende las 24 horas en O'Higgins 471 en Maullín. Nota necrológica, atención Chuyaquien, Las Trancas, Las Chilcas, Maullín alrededores. Se comunica a familiares, relaciones y amigos el sensible fallecimiento de quien fuera esposo, padre, suegro, abuelito, bisabuelito, José Benjamín Gallardo Torralvo, que en paz descanse. acaecido el 20 de mayo en su casa habitación en Chuyaque, en Las Trancas, a los 85 años. Su cuerpo está siendo velado en el mismo domicilio. Su funeral se realizará el viernes 22 del presente en el cementerio de Mollín, después de una santa misa en la capilla de la misma ciudad a las 13:30 horas. El cortejo fúnebre saldrá desde el lugar del velatorio a las 12:30 horas. Firma su esposa Adela Toledo, hijos, nuera, yernos, nietos y bisnietos. Fue una atención de Funeraria Guerrero que atiende las 24 horas en O'Higgins 471 en Maullín. Nota necrológica, atención Carelmapu, Maullín, Calbuco, alrededores. Se comunica a familiares, relaciones y amigos el sensible fallecimiento de nuestra querida madre, abuelita, bisabuelita, María Julia Lemus Contreras, que en paz descanse. Acaecida en el Hospital Puerto Montt el 19 de mayo, a los 71 años. Su cuerpo está siendo velado en la iglesia de Misión de la Iglesia del Señor en Carelmapu. Su funeral se realizará hoy jueves 21 del presente en el cementerio de Carelmapu, después de un servicio evangélico en el mismo lugar del velatorio a las 11 horas. Firman sus hijas Verónica González Lemus e hijo, Mariela Pillancar Lemus, hijos y nietos. Fue una atención de Funeraria Guerrero que atiende las 24 horas del día en O'Higgins 471, Maullín. Esa fue la primera edición de mensajes correspondiente hoy jueves 21 de mayo 2026.
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4: Jueves 21 de mayo, les saluda Carlos Maturana, les doy la bienvenida a esta nueva edición de noticias donde sabremos de la entrada en vigor de ordenanza que adopta el USB tipo C como cargador universal para dispositivos electrónicos en Chile. 21 de mayo y mes del mar, abordaremos la conmemoración de fecha histórica que marcó un antes y un después en la Guerra del Pacífico. ¿Cómo funcionará el comercio este 21 de mayo? En minutos te contamos.
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4: El 21 de mayo, las actividades del Mes del Mar movilizan cada año a comunidades, instituciones y autoridades en distintas regiones del país. La conmemoración del combate naval de Iquique y las glorias navales se transforma en una oportunidad para recordar la historia marítima chilena y fortalecer la identidad ligada al océano. En el norte del país, Arica, Iquique y Antofagasta concentran ceremonias cívico-militares y desfiles escolares. Iquique ocupa un lugar central debido a su relación directa con la conmemoración, mientras que en otras ciudades costeras se suman exposiciones históricas, visitas a unidades navales y actividades abiertas a la comunidad. La zona centro reúne algunas de las celebraciones más masivas. Valparaíso destaca como escenario principal de homenajes y ceremonias navales, junto con actividades culturales y educativas organizadas en torno al patrimonio marítimo. En el sur, regiones como Biobío, Los Lagos y Aysén incorporan a la conmemoración su fuerte relación productiva y cultural con el brote costero. Magallanes cierra este recorrido nacional con actividades que reflejan la importancia del extremo austral en la historia y soberanía marítima chilena. Punta Arenas y otras comunas desarrollan ceremonias, actos escolares y espacios de memoria que, junto a las celebraciones del resto del país, convierten al Mes del Mar en una de las conmemoraciones cívicas más extendidas de Chile.
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4: El Cyber Day 2026 se realizaría entre el 1 y el 3 de junio, según adelantaron algunas empresas participantes, aunque la Cámara de Comercio de Santiago aún no confirma oficialmente las fechas. María Belén Araya nos cuenta más en el siguiente informe.
5: El Cyber Day 2026 comenzó a tomar forma y algunas empresas ya adelantaron las fechas tentativas del próximo evento de descuentos online organizado por la Cámara de Comercio de Santiago. Si bien la entidad aún no realiza el anuncio oficial, distintas tiendas participantes señalaron que el gran evento online se desarrollaría entre el lunes 1 y el miércoles 3 de junio. El Cyber Day es uno de los eventos comerciales digitales más importantes del país y concentra gran interés de consumidores que buscan acceder a productos con descuentos en distintas categorías. Sin embargo, también es un periodo donde suelen aparecer estafas y ofertas engañosas. Entre las principales recomendaciones para no caer en este tipo de crimen se encuentra realizar compras únicamente en sitios oficiales y dentro del comercio formal, lo que permite ejercer derechos como consumidor ante cualquier inconveniente. También llaman a desconfiar de enlaces enviados por correo electrónico o mensajes sospechosos. La PDI, a través de sus redes sociales, entregaron más recomendaciones.
6: En este tipo de eventos aumentan los sitios fraudulentos, con ofertas muy tentadoras. Verifica que se trate del sitio oficial. Prefiere siempre comercio asociado a este evento. Nunca entregues información privada o financiera a terceras personas desconocidas. La prioridad en este tipo de evento es la protección de tu información privada para evitar convertirte en víctima de una estafa o fraude.
5: Por último, la recomendación principal es ingresar directamente a las direcciones web desde el navegador para evitar caer en fraudes digitales o páginas falsas durante las jornadas de descuentos.
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4: El proyecto del nuevo Hospital de Rengo retomó impulso tras superar observaciones arqueológicas que mantenían paralizadas las obras. El recinto beneficiará a más de 206.000 habitantes del Valle de Cachapoal y contará con 235 camas, pabellones quirúrgicos y helipuerto.
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4: Las 11 comunas de Malleco podrán postular a proyectos para fortalecer sus unidades de emergencia mediante financiamiento del gobierno regional y Senapred. La iniciativa contempla camionetas equipadas con drones, antenas y sistemas autónomos para enfrentar desastres y emergencias comunales.

0: El Ejecutivo publicó el reglamento que establece el USB tipo C como cargador universal en Chile. La medida comenzará a regir en teléfonos desde octubre de 2026 y luego se extenderá a otros dispositivos electrónicos comercializados en el país. María Belén Araya con el informe.
1: El gobierno publicó en el Diario Oficial el reglamento que establece el USB tipo C como el cargador universal para distintos dispositivos electrónicos comercializados en Chile, con el objetivo de reducir el uso de cables distintos, facilitar la compatibilidad entre equipos y disminuir gastos asociados a accesorios tecnológicos. La normativa establece que teléfonos móviles, computadores portátiles, tablets, cámaras digitales, auriculares, consolas portátiles, altavoces, lectores electrónicos, teclados, ratones y sistemas GPS deberán incorporar un puerto USB tipo C accesible y operativo. El reglamento también señala que los dispositivos podrán mantener otros puertos adicionales, pero deberán incluir obligatoriamente este estándar universal adoptado también por la Unión Europea y fabricantes internacionales. Según informó el Ministerio de Economía, la implementación será gradual. En el caso de teléfonos móviles nuevos vendidos en Chile, la obligación comenzará a regir desde octubre de 2026. Para el resto de los dispositivos contemplados en la normativa, el plazo de adaptación se extenderá hasta octubre de 2028. La fiscalización de estas obligaciones quedará a cargo del Servicio Nacional del Consumidor, Sernac, organismo que además deberá elaborar informes técnicos periódicos sobre la evolución tecnológica y posibles actualizaciones de la normativa.
0: Mañana es 21 de mayo y se conmemora un nuevo Día de las Glorias Navales. Ahora la pregunta de siempre, ¿cómo funcionará el comercio? La duda la despeja Camila Morandé en el siguiente informe.
2: Este 21 de mayo se conmemora el Día de las Glorias Navales, fecha que recuerda los combates ocurridos durante la Guerra del Pacífico en 1879. A diferencia de otros festivos del calendario nacional, este feriado no es irrenunciable, por lo que el comercio no está obligado a cerrar sus puertas y podrá operar con relativa normalidad. Supermercados, centros comerciales, restaurantes, cines y estaciones de servicio podrán atender público, aunque algunos recintos podrían modificar sus horarios de funcionamiento según su capacidad operativa. Las autoridades recomendaron revisar previamente los horarios de cada establecimiento. En paralelo, hospitales, farmacias, SAPU y otros servicios esenciales mantendrán sus turnos habituales durante esta jornada.
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0: La municipalidad implementó una mesa de coordinación entre policías, fiscalía y educación para responder rápidamente a hechos de violencia escolar. El programa Educa y Protege permite compartir información en tiempo real y ya registra detenciones buscando prevenir incidentes y reforzar la seguridad en comunidades educativas. Eso es todo por el momento. Nos encontramos en la siguiente edición de noticias.
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7: Son las 10 de la mañana, un minuto.
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Cuando son las 10 de la mañana con 11 minutos de este día jueves 21 de mayo, ya ustedes escuchaban de fondo la cortina que hemos elegido el día de hoy, no podía ser de otra forma. Estamos trabajando aquí en Radio Pangal, la estación, junto a Don Ramón y quien les habla. Día 21, una de las efemérides históricas más importantes de nuestro país en los últimos 200 años. Es feriado, y también aprovechamos de saludar a todos los establecimientos educacionales que el día de ayer y anteayer realizaron sus desfiles escolares en honor a las glorias navales, en cariño y reconocimiento histórico a la Armada de Chile, que hoy cumple su fecha más importante, pues 21 de mayo, combate naval de Iquique, dice en el calendario que usted puede tener ahí en su cocina. Eso es lo que dice debajito, ¿no? 21 en rojo y debajo combate naval de Iquique. La verdad es que la fecha es bastante más que eso, y en el sentido simbólico también, mucho más que eso. Así que saludamos a todos los alumnos, apoderados, profesores, asistentes de la educación que el día de ayer y anteayer participaron en sus distintos sectores y establecimientos de los desfiles escolares para y por la fecha que hoy día se conmemora, ¿no? 21 de mayo. En el contexto, esto fue un hecho histórico, un combate naval en el contexto de la Guerra del Pacífico, Chile, Confederación Perú-Bolivia, bloqueo Puerto de Iquique por parte de dos embarcaciones de la Armada chilena. Ahí hubo una confusión, la Armada chilena partió derechito hacia el Callao, Perú, y su contraparte peruana venía hacia el sur. No se toparon, no se encontraron, y eso generó esa confusión, esa no encontrarse permitió que ocurra lo que ocurrió el día 21 de mayo, desde las 8 de la mañana hasta las 12 con 10 minutos, donde el último cañonazo a ras de agua y con la bandera clavada al palo de Mesana se hundía en la bahía de Iquique. Aprovechamos de enviar un saludo también a todo el personal de Capitanía de Puerto, aquí en Maullín, frente al Plaza, y también en Carelompo, ahí en el recinto portuario. En su día, nos imaginamos que ayer siguieron la tradición. La Armada es una institución de tradiciones. El día 20, nos imaginamos que siguieron la tradición del encuentro entre colegas ahí, que es lo mismo que ocurrió en la Esmeralda el día 20 de mayo en la noche. Camaradería, entretención, conversación, llevado a los tiempos de hoy, es como un carretito, ¿no? Un encuentro, una entretención ahí el día 20 de mayo. Es parte de las tradiciones de la Armada. Así que saludo a todo el personal de la Capitanía de Puerto. Vamos a estar contándoles algunos detalles durante el programa de este efeméride, detalles históricos poco conocidos, muy poco habituales, y en el mes del mar, pues, además, es el mes del mar, mayo, concursos de foto, concursos de dibujo. El día de ayer un establecimiento hizo regalos ahí a las autoridades concejales quienes estuvieron en el desfile, así es que le enviamos un saludo también a ellos. La portada tiene que ver con el mar. Dijimos con Ramón, ya, ¿qué programamos para salir con portada? Algo que tenga que ver con el mar, pues estamos en el mes del mar. Y lo enchufamos rápidamente con el Festival de Música y Canto Retro. Y dijimos, ¿por qué no tiramos la canción que ganó el primer Festival de Música y Canto Retro? Y tiene que ver con el mar, ¿eh? En el mes del mar. Aquí está Chechilia con el tema Baño de Mar a Medianoche.

10 de la mañana, 19 minutos. Baño de mar a medianoche, 21 de mayo, mes del mar. Canción ganadora del primer festival de música y que canto retro. Así es que juntamos todo en una sola majamama y aprovechamos de recordar este temita que tiene que ver con el mar, ¿no? ¿Cómo lo hicimos? ¿La chuntamos, no? Con bien, sí, sí, sí. ¿Para qué hemos andado con cuestiones? Sí, sí, sí, no. A esta hora corresponde saludar a nuestros auspiciadores. 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

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Los auspiciadores de la segunda estación tren matinal. ¿Alcanzamos un datito? Estamos en tiempo, ¿no? 10:27. Correcto, vamos a las canciones. Lo que sí es, en el mes del mar, seguimos con el mar de tus ojos. Cállate mis ojos. Carlos Vives.

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10 de la mañana con 43 minutos de este jueves 21 de mayo, feriado. Ahí escuchábamos a Nicole a propósito del mes del mar con el tema que se llama Solo el mar. Seguimos con la temática del mar. Vamos a ver si encontramos más canciones que tienen que ver con el mar durante la mañana. Y también, aprovechando la efeméride, que es importante, hoy es feriado, mucha gente está descansando en sus casas, quizás escuchándonos. Vamos a aprovechar de compartir con ustedes algunas informaciones que tienen que ver con la efeméride, que tienen que ver con la fecha, y que tienen que ver con esta efeméride que se desprende de un conflicto bélico, específicamente un combate naval que ocurre en la Rada y en la Bahía de Iquique en 1879. Y hay varios datos históricos que no son conocidos, que no los enseñan ni en la enseñanza básica ni en la enseñanza media, que es donde los profesores de historia se encargan de incorporar de lleno este evento específicamente de la historia de Chile. Pero hay datos que son propios de la fecha, quizás más técnicos, podríamos decir, y que son poco conocidos. Como por ejemplo, voy a mencionar aquí, junté datos que tienen que ver con el 21 de mayo, específicamente con el combate naval de Iquique, y que son muy poco conocidos, que uno no se los imaginaría, salvo que uno los busque en antecedentes históricos con fuentes verídicas. ¿Sabía usted que los héroes de Iquique pelearon descalzos, o sea, a pata pelada, en la cubierta? ¿No? Dice, así como lo oyen, olvídense de las botas impecables, de las películas, estando en alta mar con la cubierta mojada por el rocío, recuerden que esto partió a las 8 de la mañana, y luego, después ya entra en combate, la sangre, corriendo por la madera, las cubiertas son de madera, se volvió una pista de patinaje, prácticamente, para no resbalar durante el combate y poder hacer los movimientos, correr, básicamente, sobre la cubierta. Para solucionar este problema, los marineros de la época tenían un truco, esparcían aserrín, ¿sí?, de aserradero, sobre la cubierta. Además, también hay otros datos, que usaban un polímero absorbente. La idea era la misma: al mezclarse con la sangre, el aserrín con la sangre y el agua, hacía que no sea tan refalosa la madera y agua, o madera y sangre es un para refalarse, ¿no? Así es que a pies descalzo y química artesanal era lo que se usaba para poder solucionar los momentos de batalla, ¿no? Y así fue entre las 8 de la mañana y las 12:10 de ese día. La cubierta con harto aserrín, que no falte el aserrín, para poder desplazarse, moverse con certeza y no refalar con la mezcla de agua y de sangre, porque es un baño, literalmente, de sangre en ese tipo de combates en esa época. Bueno, ahora también, pero tenemos al menos los datos históricos, aserrín en la cubierta. Datos pocos conocidos y a pie pelado, ¿no? No usaban zapatos de seguridad, botas con agarre, no. A patita, se subían a pata pelada para arriba, ¿no? Datos históricos de la efeméride de hoy, 21 de mayo, combate naval de Iquique. Seguimos con la canción, usted me dice. Ana Gabriel con Mar y Arena. El arena también podría haber servido como antideslizante, ¿eh? Quizás también, mezcladito, arena.

10 de la mañana con 52 minutos de este día jueves 21 de mayo, feriado en nuestro país. Algunos hicieron un fin de semana largo ahí, se armaron un flor de sambre con el 22, lo pidieron, permiso administrativo, hicieron uso del día libre por contrato, en fin, y se mandaron un fin de semana, 20 en la tarde, 21, 22, 23, 24 y el recupérate laco del 25, así es que buen fin de semana para quienes se tomaron el 22. Bueno, hoy día es 21 y estamos conversando, haciendo un programa especial con canciones dedicadas al mar, en el mes del mar, y también como una forma de conmemorar la efeméride de hoy. Estamos revisando algunos antecedentes históricos poco conocidos, esa es la gracia, poco conocidos, que son detalles finitos que no se abordan en los programas educacionales de enseñanza básica ni de enseñanza media, pero que son parte de la verdad histórica, que son parte de la historia y no se usa, digamos, está botada, ¿no? Está ahí olvidada y no se utiliza. Todos sabemos que el capitán Arturo Prat es uno de los héroes de la historia de Chile, básicamente porque tuvo la valentía, el sentido del deber de hacer lo que nadie habría hecho en su lugar, o que muy pocos se habrían atrevido a hacer, ¿no? Pereciendo en ese acto de utilizar el abordaje como estrategia de combate en un momento en donde ya esa maniobra estaba casi en desuso, solamente por la proximidad del barco enemigo, que a través de su espolón de proa se acercaba y trataba de hacer daño al barco de madera. Vio viable que esta técnica de combate de décadas atrás o del siglo anterior estaba en desuso, pero en esta ocasión dijo, ya que la Esmeralda tiene problemas de movilidad por las calderas, están guateando, fallando, se movía muy lento, casi prácticamente no se podía mover, dijo, ya, vamos a hacer uso de esta estrategia de combate del siglo pasado, ¿no? De los piratas, de los corsarios, del abordaje. Y esa fue una de las causas por la cual dicen los historiadores que fue poco acompañado, porque era una maniobra que casi estaba en desuso, el abordaje. Continuamos con los datos. Dice, el error fatal, el calibre del fusil. Casi nadie se atreve a tocar este tema, y es, ¿qué fue lo que realmente mató al capitán Arturo Prat? Durante años se dijo que fue un balazo, pero no cualquier bala. Ojo ahí. Aquí viene el dato ultra técnico que cambia la perspectiva de este hecho histórico. En la época, los marinos chilenos usaban generalmente fusiles de marca Comblain de calibre 11 milímetros. Aquí hay que poner atención. 11 milímetros. Si tiene una regla por ahí a mano, 11 milímetros es 1,1 centímetros de diámetro. Esa es la bala de los fusiles chileno estándar de la guerra del Pacífico. Sin embargo, según varios partes de guerra y relatos cruzados, el proyectil que impactó la cabeza del capitán Prat no habría sido de fusil tradicional, ¿no?, sino que una bala de mayor calibre proveniente de carabinas, probablemente carabinas de la tripulación peruana, o incluso se especula que pudo haber sido de una metralla de cañón pequeño, o una ametralladora que también se utilizaban por el calibre de la bala. Pero lo extraño de este debate histórico, algunos testimonios peruanos aseguran que no fue un fusil, sino que una granada de cañón que le dio de lleno cuando saltó al Huáscar. Otros insisten en que el tiro certero vino desde la cofa, que es la canasta del mástil, de un fusilero que estaba arriba.
El hecho concreto, y aquí es, este es el punto, por eso es el datito que quería compartir, es que el calibre del arma que mató al capitán Pratt era bastante grande, potente. Algunos dicen el tamaño de una aceituna negra, azapa, ¿no? De esas que vende arriba el Temucano cuando vienen grandecitas, gorditas. Ese diámetro más o menos la balita, ¿no? Como el de una aceituna. Ese diámetro lo que hace en el cuerpo humano, en cualquier parte del cuerpo, es una explosión. Por tanto, la muerte, el fallecimiento del capitán Pratt fue instantáneo. No fue una muerte lenta ni dolorosa, sino que fue fulminante. Producto del alto calibre de la bala que le impactó y que fue disparada. No hay consenso desde dónde fue disparada, si de una carabina de alto calibre, desde una ametralladora, que son, que el Huáscar tenía ametralladoras, o un cañón chiquitito de calibre pequeño, ¿no? Hay una discusión histórica, pero lo que no hay duda es que el tamaño del proyectil que recibió fue bastante grande, similar al tamaño de una aceituna grande, grande, grande, de las grandecitas, cuando están gorditas las aceitunas, azapa negra, así, imagínese la balita. Compárela con una bala del 22 o con un postón 5.5 o con una misma bala del 38 y se va a dar cuenta de que estamos hablando de un proyectil brutal. Vamos a la música, seguimos con el mes del mar y las canciones del mar. Isabel Pantoja, ese barco velero, a ver,

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2: Son las 11 de la mañana, un minuto.
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11 de la mañana con 10 minutos de este día jueves 21 de mayo. Hermosa mañana, cielos celestes. Nos imaginamos que la temperatura irá de a poquito subiendo durante la tarde. Normalmente a eso de las 4 de la tarde es donde llega su máxima expresión la temperatura. Así es que a disfrutar de este día feriado con buen clima. Hasta ahora todavía está un poquito fresco, pero ya después del mediodía la cosa cambia. 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
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Ahí están los auspiciadores de la segunda estación telematinal. Hay algunos temas solicitados que vamos a ir de a poquito complaciendo. Don Ramón está en Rondamón, está en los controles. Vamos con... estamos con Don Pepito, con Don José. Los confundo a veces. Son hermanos, de hecho. En lo bueno y en lo malo. Como Pimpinela. Pero no vamos con Pimpinela. ¿Con qué vamos? Ah, claro que sí. Estamos en el mes del mar. Y vamos con Los Náufragos. Súbete a mi barco, Lolita. Aquí está, Los Náufragos. Súbete a mi barco, Lolita.

11 de la mañana con 22 minutos, ahí estaban los náufragos. Estamos con canciones que tienen que ver con el mar, los náufragos. Súbete a mi barco, se llama el tema. El Lolita se lo agregué yo ahí para que... que tiene que ver con otra talla, que nada que ver. Estábamos conversando sobre historia en este 21 de mayo, específicamente el combate naval de Iquique, y datos que son poco conocidos o que no nos enseñan, o no nos cuentan, mejor dicho, en enseñanza básica ni media, y que son relevantes, porque lo miramos después con el tiempo y con la perspectiva que nos da el tiempo, y decimos, chuata, chuata, ¿Sabía usted que, y esto era bastante habitual, y antes más aún, la tripulación de la Esmeralda, imaginamos marinos barbudos, rudos, pero a bordo de la corbeta había niños de 12 años. Efectivamente, la Marina de Guerra no era solo para adultos. Entre los tripulantes habían grumetes, que significa aprendices de marinero. Uno de ellos era, por ejemplo, Gaspar Cabrales, el Corneta Cabrales, de apenas 15 años, que cayó abatido y... ustedes se preguntarán, ¿pero por qué cayó abatido? Claro, porque el corneta era el que daba las órdenes, ¿no? ¿Qué es lo que había que hacer? Entonces, si tú, como enemigo, lograbas detectar quién era el corneta, el que daba las órdenes, podías incomunicar a tu enemigo y eran blancos apetecidos. El corneta. Pero no era el único. Había niños de 12, 14, 16 años. ¿Qué hacían los niños en medio de este combate o de estos

Recordemos que son niños, ¿no? 12, 16 años, adolescentes, descalzos, que podían moverse más rápido, obviamente por la edad, que los adultos. Entonces, eran extremadamente útiles. Eso no solo es heroísmo, es una locura de valentía. Niños, 12, 14, 16 años, adolescentes, encargados de llevar las cosas rápidamente de un lugar a otro del barco, literalmente esquivando las balas. Los niños en los barcos. Hay una película que de alguna manera también grafica esto, Capitán de Mar y Guerra, no sé si la ha visto usted, Master and Commander en inglés, pero en español aquí en Latinoamérica se conoce como Capitán de Mar y Guerra, y ahí se muestra bastante bien, se ilustra bastante bien el rol de los niños cuando son grumetes o aspirantes a oficial, niños pequeñitos de esta edad, 12, 14. Uno de ellos incluso es protagonista de esa película, pierde un brazo, sin embargo después en combate, hacia el final de la película, muestra un arrojo, una valentía y un liderazgo brutal con sable en mano y una sola mano, un gancho, ¿no? Es muy buena esa película. Los amantes del mar, se la recomiendo. Capitán de Mar y Guerra. En inglés, Master and Commander. Algunos dicen que esa película está inspirada en Lord Cochrane y sus aventuras en distintas armadas y mares en que sirvió él. Algunos dicen eso, ¿no? Que esa película está inspirada en la biografía de Sir Lord Cochrane. Ya. 12:27, vamos a los mensajes. A esta hora la TV muestra el desfile en Valparaíso, plaza principal. Las familias llegan a ver a sus hijos desfilar. A esta hora en Valparaíso, plaza Sotomayor. 11:27, vamos a la pausa y ya regresamos aquí en la segunda estación, Tren Matinal, en el 102.7, día 21 de mayo, feriado.

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4: Segunda edición de mensajes de hoy, jueves 21 de mayo. El Hospital San Carlos de Maullín informa sobre horarios de entrega de leche y atención de nutricionista. Informamos a la comunidad que se han establecido los siguientes horarios para entrega de leche y atención nutricionista del programa. Horario de entrega en ventanilla, ex farmacia, lunes a viernes de 8:30 a 13 horas, lunes a jueves de 14 a 16:30 horas, viernes 14 a 15:30 horas. Horario de atención de nutricionista encargado del programa, lunes a jueves de 15:30 a 17 horas, informó Hospital San Carlos Maullín. El Hospital de Maullín informa horario de atención trabajadora social, unidad de medicina hospitalizados. Informamos a la comunidad que desde el pasado lunes 11 de mayo, la trabajadora social de la unidad de medicina hospitalizados atenderá familiares y cuidadores de personas hospitalizadas los días martes desde las 14 a las 17 horas y viernes entre las 8:30 y 13 horas en un box médico dispuesto para esta situación en la unidad de policlínico, unidad de medicina Hospital Maullín. Atención Misquihue. Se cita reunión del Comité de Salud del sector Misquihue para el viernes 22 de mayo a las 15 horas en Posta del Sector. En dicha instancia se abordarán temas de relevancia para la comunidad. Firma el mensaje Comité de Salud Misquihue. Atención sector Los Carrera, la Comisión Electoral de la Junta Vecinal 3 invita a todos los vecinos del sector a elegir su nueva directiva, siendo los candidatos los siguientes: Haroldo Sánchez Navarro, Gloria Muñoz Ojeda, Miriam Beller Cárcamo, Ruth Muñoz Añasco y Benito Montero Hinojosa. La elección será el día domingo 24 de mayo desde las 16 horas hasta las 18 horas. Vecinos, se les pide su participación ya que es muy importante para el futuro de nuestra organización y nuestro sector. Firma Comisión Electoral. Atención vecinas, vecinos de Maullín, la municipalidad informa campaña de recolección de basura voluminosa y chatarra correspondiente al mes mayo 2026. El martes 26 de mayo la campaña llegará a Carelmapu Urbano en calle Balmaceda detrás de Carabineros con retiro el 29 de mayo y al sector Aínco Astillero en el cruce ruta B970 con retiro el 27 de mayo. Se recuerda a la comunidad depositar los residuos únicamente en los puntos habilitados, no incluir residuos peligrosos y respetar las fechas establecidas. Municipalidad Maullín, oficina Sebenato, trabajando por una comuna más limpia y ordenada. Atención contribuyentes, se informa a todos los titulares de patentes comerciales, industriales, profesionales y de alcoholes que ya se encuentra disponible el proceso de renovación correspondiente al periodo en curso. Para realizar este trámite pueden descargar la declaración de la carta de solicitud en página web del municipio www.munimaullin.cl o en redes sociales Facebook Munimaullin. También puede acercarse directamente a Oficina Rentas y Patentes, donde recibirá orientación y apoyo en el proceso. Plazo de entrega de documentación hasta el 15 de junio de 2026. Documentos requeridos: patente de alcoholes, carta dirigida al señor alcalde y consejo municipal, declaración jurada simple, artículo 4, ley 19.925, certificado de antecedentes, fines especiales, registro civil, comunicación, inicio de actividades, ley de alcoholes, SAG, certificado de recepción definitiva, dirección de obras o declaración jurada simple de que no se han realizado modificaciones ni alteraciones de la construcción. Documentos requeridos, patentes comerciales, industriales y profesionales. Carta dirigida al señor alcalde, fotocopia de la entidad, rol, avalúo, propiedad, fotografía, letrero publicitario. 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
4: Continuamos con los mensajes, avisos parroquia Maullín. Horario liturgia y misa, jueves 21 de mayo, 16 horas, Capilla Fátima, novena Virgen de Fátima, 19 horas, Capilla Maullín, adoración al Santísimo. 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Celebración Vigilia Pentecostés, domingo 24 de mayo, fiesta Pentecostés, 11 horas, Capilla Maullín. 14 horas, Capilla Almapulli, 15-30 horas, Capilla El Jardín. Invita a Padre Milson, Consejo de Pastoral y Consejo de Fiscales. Parroquia de Candelaria Carelmapu, avisos. Atención, Parroquia Carelmapu, se invita a celebrar la fiesta de Pentecostés a realizarse el sábado 23 de mayo de las 15 horas en adelante en la Capilla San Juan Bautista. Todos cordialmente invitados. Se invita a toda la comunidad a celebrar nuestro cumpleaños común de la Iglesia con la Santa Misa del domingo 24 de mayo a las 11 horas en la Capilla San Juan Bautista. Se avisa a la comunidad que el viernes 29 de mayo hay reunión con el arzobispo de Puerto Montt, Monseñor Fernando Ramos, para finalizar la visita pastoral que realizó nuestro decanato. Se invita a la adoración sacerdotal, ordenación sacerdotal del diácono Mariano Fuentealba, que se realizará el sábado 30 de mayo a las 11 horas en Catedral Puerto Montt. Informó Parroquia Candelaria Carelmapu. Agradecimientos, estimados amigos, familiares, vecinos, en nombre de las familias Bustos Schroer, Bustos Cárcamo y Bustos Villegas, queremos expresar nuestro más sincero agradecimiento por cada muestra de apoyo, solidaridad y cariño recibido tras el fallecimiento de nuestro querido hijo, hermano y tío, Óscar Fabián Bustos Schroer, que en paz descanse. Agradecidos por sus palabras, presencia y acompañamiento nos han dado fuerza en estos momentos de profundo dolor. Especial agradecimiento a don Renato Asensio y familia, Alexis Alvarado y familia, Carlos Vidal y señora, Francisco Macías, Hospital Maullín, Posta La Pasada, Centro Católico Bautunes, muy agradecidos por sus servicios prestados. Para todos, nuestra eterna gratitud. Nota necrológica, atención Chuyaque, Las Trancas, Las Chilcas, Maullín alrededores. Se comunica a familiares, relaciones y amigos el sensible fallecimiento de quien fuera esposo, padre, suegro, abuelito, bisabuelito, José Benjamín Gallardo Torralbo, que en paz descanse. Acaecido el 20 de mayo en su casa habitación en Chuyaque, en Las Trancas, a los 85 años. Su cuerpo está siendo velado en el mismo domicilio. Su funeral se realizará el viernes 22 del presente en el cementerio Maullín, después de una santa misa en la capilla de la misma ciudad a las 13.30 horas. El cortejo fúnebre saldrá desde el lugar del velatorio a las 12.30 horas. Firma a su esposa Adela Toledo, hijos, nuera, yernos, nietos y bisnietos. 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Nota necrológica, atención Carelmapu, Maullín, Calbuco, alrededores, se comunica a familiares, relaciones y amigos el sensible fallecimiento de nuestra querida madre abuelita, bisabuelita, María Julia Lemus Contreras, quien paz descanse. Fallecida en Hospital Puerto Montt el 19 de mayo, a los 71 años. Su cuerpo está siendo velado en Iglesia Misión, Iglesia Señor Karel Mapu. Su funeral se realizará el jueves 21 del presente en el cementerio de Karel Mapu, después de un servicio evangélico en el mismo lugar del velatorio, a las 11 horas. Firman sus hijas, Verónica González Lemus e hijos, Mariela Pillancar Lemus e hijos, nietos. 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Nota necrológica, atención Chuyaque, en Maullín, Chilcas, Puerto Montt. Alrededores, abuelito querido, nos diste la dicha de pasar muchos momentos juntos y tu recuerdo quedará en nuestros corazones. Solo nos queda darte gracias por ser siempre un gran abuelo que nos diste cariño y amor con tus abrazos y besos. Se comunica el triste fallecimiento de quien fuera en vida esposo, padre, abuelo, suegro, bisabuelo, tatarabuelo, José Benjamín Gallardo Torralbo, que en paz descanse. Acaecido ayer 20 de mayo en su casa habitación, su velatorio se realiza en su misma casa, en sector Las Trancas, Chuyaquén. Sus funerales se llevarán a cabo el día de mañana, viernes 22 de mayo, con una misa a las 13:30 horas para posteriormente continuar al Camposanto de la Comuna Maullín. Firma su nieta Carolina Coronado, esposo Gerardo, hijos Sebastián y Fabián. Nota necrológica, atención Chuyaquén, quemas de Chuyaquén, Cariquilda, Las Chilcas, Astillero, Maullín, Puerto Montt, Ancud, Frutillar. Adela Toledo Torres comunica el triste fallecimiento de quien fuera esposo, padre, suegro, abuelito, bisabuelito, José Benjamín Gallardo Torralbo, que en paz descanse. Ha caído el 20 de mayo en su casa habitación a los 85 años. Su cuerpo es velado en el mismo domicilio, sector Las Trancas, Chuyaquén. Sus funerales se realizarán el viernes 22 del presente en el cementerio Maullín después de una santa misa en la capilla de la misma ciudad a las 13:30 horas. El cortejo fúnebre saldrá desde el lugar del velatorio a las 12:30 horas. Habrá bus saliendo del sector Pilliquén a las 12 horas. Firma su esposa Adela Toledo, hijos, nuera, yerno, nietos y bisnietos. Nota necrológica. Atención quemas de Chuyaquén, Chuyaquén, Las Trancas, Maullín alrededores. La Junta de Vecinos número 11, quemas de Chuyaquén, comunica con profundo pesar el sensible fallecimiento de quien fuera socio de nuestra institución, José Benjamín Gallardo Torralbo. Expresamos nuestras más sinceras condolencias a su familia, especialmente esposa Adela Toledo, a sus hijos Ercila Gallardo y Miguel Gallardo, y a su yerno Pablo Navarro, socios de nuestra organización vecinal. Sus restos están siendo velados en la que fuera su casa habitación, en sector Las Trancas, Chuyaquén. Su funeral se realizará el día viernes 22 del presente a las 13:30 horas en Capilla Nuestra Señora Rosario Maullín, para posteriormente dirigirse al cementerio de nuestra comuna. Se ruega acompañar a la familia en estos difíciles momentos de dolor y elevar una oración por el eterno descanso de su alma. Firma directiva y socios, Junta de Vecinos número 11, quemas de Chuyaquén. Nota necrológica, atención quemas de Chuyaquén, Chuyaquén, Las Trancas, Maullín alrededores. El Club Deportivo Estrella Blanca, quemas de Chuyaquén, comunica con profundo pesar el sensible fallecimiento de José Benjamín Gallardo Torralbo, que en paz descanse. Quien fuera padre de nuestros socios Ercila Gallardo y Miguel Gallardo, suegro de Pablo Navarro y abuelo de Carlos Gallardo, Claudia Hernández, Bárbara Navarro, todos integrantes de nuestra institución. Sus restos están siendo velados en la que fuera su casa habitación, sector Trancas, Chuyaquén. Sus funerales se realizarán mañana viernes 22 de mayo a las 13:30 horas en la capilla de Nuestra Señora Rosario Maullín, para posteriormente dirigirse al cementerio de nuestra comuna. como institución deportiva, hacemos llegar nuestras más sinceras condolencias a toda la familia y seres queridos, deseándoles fortaleza y consuelo en este difícil momento. Firma directivo y socios Club Deportivo Estrella Blanca Quemas de Chuyaquén. Nota necrológica, atención Chuyaquén, Quemas de Chuyaquén, Cariquilda, La Chilca, Sastillero, Maullín, Querelmapu, Puerto Montt, Ancud, Frutillar, Miguel Torralbo Toledo, esposa, hijos, suegra, nieta, comunica el sensible fallecimiento de quien fuera padre, abuelito, bisabuelito, José Benjamín Gallardo Torralbo, que en paz descanse. Acaecido el 20 de mayo en su casa habitación a los 85 años. Sus restos están siendo velados en su domicilio, sector Las Trancas, Chuyaquén. Su funeral se realizará mañana viernes 22 del presente en el cementerio Maullín. El cortejo fúnebre saldrá desde el lugar del velatorio a las 12:30 horas, realizándose una santa misa en la capilla de la misma ciudad a las 13:30 horas. Habrá bus saliendo del sector Pilliquén a las 12 del día. Firma Miguel Torralbo Toledo, esposa, hijo, suegra y nieta. Nota necrológica. Atención Chuyaquén, Maullín, Chilcas, Puerto Montt, alrededores. Abuelito querido, nos diste la dicha de pasar muchos momentos juntos y tu recuerdo quedará en nuestros corazones. Solo nos queda darte gracias por ser siempre un gran abuelo que nos diste cariño y amor con tus abrazos y besos. Se comunica el triste fallecimiento de quien fuera en vida esposo, padre, abuelo, suegro, bisabuelo, tatarabuelo, José Benjamín Gallardo Torralbo, que en paz descanse. Acaecido el día 20 de mayo en su casa habitación. Su velatorio está siendo realizado en su casa, en sector Las Trancas, Chuyaquén. Sus funerales se llevarán a cabo mañana viernes 22 de mayo con una misa a las 13:30 horas para posteriormente continuar al Camposanto de Maullín. Firma su nieta Carolina Coronado, esposo Gerardo Muñoz, hijos Sebastián y Fabián. Nota necrológica, atención Querelmapu, Maullín, Calbuco, alrededores. Se comunica a familiares, relaciones y amigos el sensible fallecimiento de nuestra querida madre, abuelita, bisabuelita, María Julia Lemus Contreras, que en paz descanse. Acaecida en el hospital de Puerto Montt el 19 de mayo, a los 71 años. Su cuerpo está siendo velado en la iglesia Misión de la Iglesia del Señor en Querelmapu. Su funeral se realizará el jueves 21 al presente en el cementerio de Querelmapu, después de un servicio evangélico en el mismo lugar del velatorio a las 11 horas. Firman sus hijas Verónica González Lemus e hijos, Mariela Pillancar Lemus, hijos y nietos. 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Nota necrológica. Atención Chuyaquén, Las Trancas, Las Chilcas, Maullín y alrededores. Se comunica a familiares, relaciones y amigos el sensible fallecimiento de quien fuera esposo, padre, suegro, abuelito, bisabuelito, José Benjamín Gallardo Torralbo, que en paz descanse. Acaecido el día 20 de mayo en su casa habitación Chuyaquén, Las Trancas, a los 85 años. Su cuerpo está siendo velado en el mismo domicilio. Su funeral se realizará el viernes 22 del presente en el cementerio Maullín, después de una santa misa en la capilla de la misma ciudad a las 13:30 horas. El cortejo fúnebre saldrá desde el lugar del velatorio a las 12:30. Firma su esposa Adela Toledo, hijos, nuera, yernos, nietos, bisnietos. 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Nota necrológica, atención Chuyaquén, Quemas de Chuyaquén, Cariquilda, La Chilca, Sastillero, Maullín, Querelmapu, Puerto Montt, Ancud, Frutillar. Miguel Gallardo Toledo, esposa, hijos, suegra, nieta, comunican el sensible fallecimiento de quien fuera padre, abuelito, bisabuelito, José Benjamín Gallardo Torralbo, quien paz descanse. Acaecido el 20 de mayo en su casa habitación a los 85 años. Sus restos están siendo velados en su domicilio, sector Las Trancas, Chuyaquen. Su funeral se realizará mañana viernes 22 del presente en el cementerio de Maullín. El cortejo fúnebre saldrá desde el lugar del velatorio a las 12:30 horas, realizándose una santa misa en la capilla de la misma ciudad a las 13:30 horas. Habrá bus saliendo del sector Pilliquén a las 12 horas, firma Miguel Gallardo Toledo, esposa, hijos, suegra y nieta. Esa fue la segunda edición de Mensajes de hoy, jueves 21 de mayo 2026.
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2: 12 horas, 1 minuto.
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12 del día con 13 minutos de este día 21 de mayo. Hasta ahora, Televisión, uno de los canales nacionales, está mostrando el acto, la ceremonia que se desarrolla ahí en Plaza Sotomayor o Valparaíso, donde a esta hora, 12 con 13, se conmemora, se recuerda el hundimiento de la corbeta Esmeralda. Están ahí, se están cañoneando. O mejor dicho, están realizando el acto de los 21 cañonazos en este preciso momento. Y después continúa el desfile y el resto del acto. En lo que a nosotros compete, estamos en la segunda estación telematinal junto a nuestros auspiciadores. 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
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Todavía tenemos tiempo para seguir programando canciones que tengan que ver con el mar en el mes del mar. 21 de mayo, hasta ahora la televisión muestra el acto donde están las palabras del comandante en jefe de la Armada, hasta ahora ahí en Plaza Sotomayor, el acto oficial del 21 de mayo con las máximas autoridades del país: presidente de la República, presidente del Senado, presidente de la Corte Suprema, todos los presidentes, hasta el presidente de la Junta de Vecinos de Chuyá, que estuvo hace poquito con nosotros aquí y nos dejó unos mensajes, pero no está aquí en el acto. Están todos los presidentes de la Cámara de Diputados, presidente del Senado, presidente de la Corte Suprema, todos los presidentes, hasta los presidentes de la Junta de Vecinos ahí de Barrio Centro Valparaíso, seguramente estar en este acto de 21 de mayo. ¿Con qué seguimos? Dígame usted. Marco a Venus. Barco a Venus. Interesante. A ver, con Miguel Bosé, escuchemos este recuerdo. Barco a Venus.

12 del día con 27 minutos de este día 21 de mayo. Día feriado, mañana 22. Muchos hicieron un sambre. Ahí le pusieron mortadela doble con ají a la yuya caliente y se hicieron un sambre. Pidieron ese día administrativo libre. Le pidieron al jefecito, por favor, déjame el 22. Tengo un trámite que hace. ¡Mentira! Era simplemente para un ambush, dijera Nato. Un ambush. 22 de mayo. Y así queda 21, 22, 23, 24, medio. El 24 de mayo se viene, ¿eh? Le aviso al tiro. Se viene con tutti el 24 de mayo. Y el Día de los Patrimonios, el último domingo de mayo, es decir, 31. Ese día es el Día de los Patrimonios. Los edificios patrimoniales en todo Chile, museos, edificios patrimoniales, se abren al público para poder conocer los museos, bibliotecas nacionales, en fin, hay panoramas en todas las comunas, no solamente ese día, sino que días previos también, 29, 30, este fin de semana. Sin ir más lejos, mañana, 22, se conmemora un año más del terremoto de 1960, con una misa a las 15:10 ahí en Capilla Fátima, y también invitaciones al Teatro Municipal, donde hay una exhibición de patrimonio histórico, fotográfico en imágenes, y también invitarles a conocer Museo Retropatrimonial ahí en Huimán. Un saludo ahí a la familia Móvil, que se ha tomado esto bien en serio, y enhorabuena, el de preservar patrimonio, objetos, imágenes, historia de nuestra comuna, en forma particular, personal. Así es que saludos para ustedes en el mes del mar, mes del patrimonio, que también hayan iniciativas privadas que traten de preservar, difundir el patrimonio a través de objetos, de imágenes. Museo Retro Patrimonial de Huimán, ahí. Vaya, conózcalo. Hacen unas ricas once también, así que aprovechamos de pasar el avisit. A esta hora continúa la ceremonia de las glorias navales ahí en Valparaíso, Plaza Sotomayor. Está el discurso del comandante en jefe, alocución patriótica. Está en este momento definiendo el perfil humano y profesional de Arturo Prat, y mencionando algunos detalles de la efeméride de hoy. Comenzamos a despedir el programa de hoy con playa, con un tema que se llama Playa, Playa. Playa, Playa, la playa. Vaya a la playa. Hoy día está bueno para ir a la playa, a caminar, a tomar aire fresco, frescolín, a pasear el perro o a patear la perra si quiere, porque no, la playa es excelente. Una de las cosas buenas que tiene la playa, sobre todo en invierno, cuando no hay nadie o hay poca playa, es para ir a patear la perra. Esos días malos, no hay nada mejor que ir a la playa a patear la perra y a decir ¿por qué? ¿Pero por qué? ¿Por qué? ¿Por qué? Y uno puede patear la perra tranquilo, que mira para allá, nadie, mira para el otro lado, para amortajado, nadie, y puede patear la perra tranquilamente, o en días bonitos como este, y puede ir a pasear la perra, ¿no? Los animalitos ahí para que se desestresen, corran.

Pero con correa y con bozal, si es posible, por si hay más gente. De repente los animalitos reaccionen extraños. Y hay que ser responsable con la tenencia, responsable de mascotas. Ahí ya repasamos. Mañana 22, terremoto, aniversario, conmemoración, perdón, del terremoto 1960. Actividades en Kenuir. Y el 24 hay actividades también, pero esas son actividades personales, como diría. Y el Día de los Patrimonios, 30-31, último fin de semana de mayo, con actividades en todo el país y también en nuestra comuna, que las iremos ahí mencionando a medida que vayan pasando los días desde a partir de mañana, como dice Alberto Cortés. Ya, chao. Nos vamos con Playa Playa y lo trae Jepe. Que estén bien, chao. Don Pepito, Don José tuvo los controles y quien les habla es Mico, el micófono.

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2: 13:01.
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6: ¿Qué tal? ¿Cómo están? Les saluda Carlos Maturana. Les doy la bienvenida a esta segunda edición de noticias de 21 de mayo, donde sabremos de la Tesorería General de la República, que destacó rechazo masivo a recursos presentados por deudores del CAE. Abordaremos el combate naval de Iquique, la batalla que transformó a Arturo Prat en símbolo nacional. Hablaremos del cupón de gas de 27 mil pesos anunciado por el Ejecutivo para hogares vulnerables.
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6: El gobierno inició este martes la aplicación de la ley que regula el ordenamiento y retiro de cables en desuso a nivel nacional. El anuncio fue encabezado por el ministro de Transportes y Telecomunicaciones, Luis de Grange, quien informó que el plan considera más de 66.000 intervenciones en las 16 regiones del país.
5: Estamos dando inicio al plan de retiro y ordenamiento de cables, que es un plan a nivel nacional, que consiste básicamente en un ordenamiento y retiro de los cables en desuso asociados a todos los sistemas y a las redes de telecomunicaciones de nuestro país. Es fundamental destacar el avance en materia de tecnología de telecomunicaciones que han impulsado la industria nacional, las empresas locales. Este plan consiste en cerca de 66.000 intervenciones a nivel nacional en las 16 regiones del país.
6: En concreto, la iniciativa busca garantizar el correcto funcionamiento de las redes de telecomunicaciones y ordenar el tendido aéreo existente en distintas ciudades del país. Además, contempla el retiro de cables en desuso antes del inicio de la temporada de lluvias, con el objetivo de mejorar la seguridad del espacio público. La subsecretaria de Telecomunicaciones, Romina Garrido, afirmó que con esta medida comienza lo que calificó como la mayor operación de ordenamiento de infraestructura digital desarrollada en Chile.
7: Esto es una iniciativa que después de largos 6 años, por fin hoy en día comienza a iniciarse a este plan que considera 66.000 puntos de retiro de basura aérea, los cuales se van a ejecutar durante 3 años. La basura finalmente también se recicla, es un plan integral 360 y estamos muy contentos de poder iniciarlo hoy justamente a puertas de iniciar el invierno, a puertas de que los cables puedan afectar alguna potencial emergencia e ir embelleciendo nuestras ciudades.
6: Finalmente, desde el Ejecutivo señalaron que la implementación de esta normativa permitirá enfrentar riesgos asociados a seguridad pública, infraestructura crítica y continuidad de servicios esenciales, especialmente en periodos donde aumentan las lluvias y emergencias vinculadas a eventos climáticos en distintas zonas del país.
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6: En el marco del Plan Chile Sale Adelante, el Ejecutivo anunció la entrega de un cupón de gas licuado por un monto único de 27.000 pesos para hogares pertenecientes al 80% más vulnerable del Registro Social de Hogares. Sobre esto habla el subsecretario del Interior, Máximo Pavés.
8: Es importante recordar que los beneficiarios ya están determinados con fecha 16 de abril, es decir, el 80% del Registro Social de Hogares. Al 16 de abril, el jefe de hogar puede activar en este sitio web su cupón. Por lo tanto, lo primero es que en cualquier municipio, en cualquier hogar, en cualquier delegación, si alguien no tiene computador, etcétera, usted puede pedir que lo ayuden para acceder al cupón de gas. Son 3 clics, nada más. Usted va a activar su clave única y automáticamente el sitio va a arrojar si usted es beneficiario o no es beneficiario.
6: La medida alcanza cerca de 7.700.000 hogares que tengan información vigente en el Registro Social de Hogares al 16 de abril de 2026. El beneficio consistirá en un cupón consumible exclusivo para la compra de gas licuado y no podrá ser cambiado por dinero. El aporte podrá utilizarse hasta el 30 de septiembre de 2026 en compras presenciales o pedidos a domicilio con distribuidores autorizados. Para acceder al beneficio, el jefe o jefa de hogar deberá ingresar entre el 18 de mayo y el 30 de junio al sitio www.cupondegas.gob.cl utilizando clave única para activar el cupón. La disponibilidad dependerá de la fecha en que se complete este proceso.
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6: La comuna de Puerto Montt presentó cerca de 100 actividades para el mes de los patrimonios con énfasis en la historia naviera local. La programación contempla recorridos, visitas guiadas, exposiciones, talleres y actividades culturales abiertas a la comunidad.
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6: Vecinos, vecinas y organizaciones del macrosector Amanecer participaron en la definición del nombre y logo del nuevo CESFAM Milano, que presenta un 96% de avance. El recinto busca descongestionar el CESFAM Amanecer y atender a cerca de 28.000 usuarios y usuarias cuando entre en funcionamiento.

0: La Tesorería General de la República destacó que el 74% de los recursos de protección ingresados por deudores del CAE fueron declarados inadmisibles por las Cortes de Apelaciones. El organismo aseguró que los fallos respaldan la legalidad de los procesos de cobranza. El informe lo trae Pablo Ortiz.
1: La Tesorería General de la República valoró los resultados judiciales obtenidos tras el inicio de las cobranzas contra deudores del crédito CONAVAL del Estado, luego que más de 2.000 recursos de protección fueran presentados en distintas cortes de apelaciones del país. Según informó el organismo, el 74% de estas acciones judiciales fueron declaradas inadmisibles y además la Corte Suprema confirmó el rechazo de 239 apelaciones presentadas por quienes recurrieron contra los procesos de cobro impulsados por el Estado. Desde la Tesorería señalaron que estas resoluciones reflejan la solidez jurídica de las actuaciones institucionales y respaldan la legalidad de los mecanismos utilizados para recuperar recursos públicos asociados al financiamiento de la educación superior. Actualmente, más de 500.000 personas mantienen morosidades asociadas al CAE y la deuda acumulada supera los 4 billones de pesos. En paralelo, continúa estancada en el Senado la discusión del proyecto que busca reemplazar el sistema por un nuevo mecanismo de financiamiento estudiantil.
0: Cada 21 de mayo, Chile conmemora el combate naval de Iquique, uno de los episodios más significativos de la Guerra del Pacífico. ¿Pero qué ocurrió en aquella fecha? Bueno, la batalla se desarrolló frente al puerto de Iquique en 1879 y enfrentó a la corbeta chilena Esmeralda con el monitor peruano Huáscar. La Esmeralda, comandada por Arturo Prat, mantenía junto a la Covadonga el bloqueo del puerto cuando ambas embarcaciones fueron sorprendidas por los blindados peruanos Huáscar e Independencia. La diferencia en capacidad y armamento marcó el desarrollo del combate, que se prolongó durante varias horas. Durante el enfrentamiento, el Huáscar espoloneó en tres ocasiones a la Esmeralda. En el primer impacto, Arturo Prat abordó la nave peruana, acompañado por parte de su tripulación, muriendo durante la acción. El historiador y profesor de la Facultad de Derecho de la USACH, Nicolás Molina, explica lo que significó este sacrificio del héroe chileno.
2: Se suele afirmar constantemente que el sacrificio de Prat el 21 de mayo fue la causa que permitió la popularización de la guerra y, por lo tanto, los reclutamientos masivos. Y eso no es tan así. Si bien efectivamente los acontecimientos del 21 de mayo le van a dar un impulso bastante fuerte al reclutamiento y al discurso patriota asociado a la guerra, ya desde la declaración de esta, que había ocurrido el 5 de abril de 1879, es posible observar un amplio apoyo por parte de la sociedad civil.
0: Finalmente, cerca del mediodía del 21 de mayo de 1879, la corbeta chilena terminó hundiéndose frente al puerto de Iquique. Aunque el combate concluyó con victoria peruana y permitió el levantamiento temporal del bloqueo de Iquique, el episodio adquirió un significado que superó el plano militar. La figura de Arturo Prat se consolidó como símbolo de heroísmo y deber, mientras que el 21 de mayo pasó a conmemorarse como el Día de las Glorias Navales, manteniendo vigente hasta hoy la memoria de uno de los momentos más recordados de la historia chilena.
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0: Las obras de mejoramiento en la Ruta 1 entre Tocopilla y Caleta Urco alcanzaron un 11% de avance. El proyecto supera los 20.000 millones de pesos e incluye recambio de pavimento, mejoras de seguridad vial y nuevas luminarias para el túnel Galleguillos. Eso es todo por hoy. Nos encontramos en un rato con más noticias. Continúen en nuestra sintonía.
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2: 14:59.
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1: Son las 16 horas.
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2: 16 horas, 31 minutos.
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4: Muy buenas tardes a toda la sintonía de la 102.7. Ya nos encontramos acá en el gramado, en el Estadio Municipal de Maullín, en el José Montalegre, Mique. Estamos acá para llevarles a su pantalla, también a las radios, el partido que se va a ejecutar el día de hoy, que se va a disputar acá. Va a jugar el día de hoy el equipo de Pennsylvania Junior de la localidad de Karelmapu y desde Lepigüe el equipo de Porvenir, que el día de hoy ambos del mismo grupo en el regional van a buscar llevarse los tres puntos. Saludamos desde ya quienes ya están conectados esperando las transmisiones a través de YouTube. 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Señor Andrés, saludos obviamente para Andrés, que le lleva las imágenes hasta sus casas. Ahí está el jugador MVP del partido. Vamos a ver quién sale el día de hoy. 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Pues, saludamos a todos aquellos, gracias a ellos le podemos llevar, como siempre les digo, las cositas de imágenes, todas las imágenes hasta sus casas. Y también, por supuesto, ya tenemos el 11 titular de ambas sagas. Vamos a ver si es que don Carlos, el entrenador de la saga de Pennsylvania Junior, no habría hecho algún cambio, me había confirmado ya los números. Primero nos vamos entonces con el 11 titular de la saga de Porvenir, que va a vestir con Milton Roa con la número 1 bajo los tres tubos. Va a ser una línea de 3 para que juegue por izquierda Víctor Avilés con la número 18, para dejar un solo central a Luis Ojeda con la número 3 y el conocido Seba Ojeda Chatán con la número 14 por derecha. Un poquito más adelante de 5 con la número 5 Christopher Vera y dos contenciones un poquito más adelante de corte, volante de corte o contención, para tener el balón. Ramón Ojeda con la número 8 y Benjamín Vera con la número 20. Un poquito más adelante va Larry Villarroel y Nico Vargas, y para dejar adelante en busca del gol a Galdames y el Nacho Ojeda con la número 7 y Galdames con la número 22. Esos son los 11 titulares de la saga de Lepigüe, de la saga de Porvenir. Tenemos arbitraje puertomontino de la Asociación de Árbitros de Reloncaví de Puerto Montt. El arbitraje será el día de hoy en este partido regional. Ya tenemos los 11 titulares. Tenemos los 11 titulares del equipo de Pennsylvania Junior, que el día de hoy no sé quién hace de visitante. Porvenir hace, o sea, hace local el equipo de Porvenir. Entonces el equipo visitante, el equipo de Carlos Arriagada, el equipo de Pennsylvania Junior el día de hoy va con el 11 titular que ya les comento, con la número 24, Sebastián Muñoz. Se pegó buen partido en el encuentro anterior allá en Fresia, el chico Muñoz. Le faltaba un poquito más de seguridad nomás, pero va bajo los 13, tuvo Sebastián Muñoz. Línea de 4 por la izquierda, Christopher Leiva con la número 16, un poquito más adentro, dos centrales. El que va por izquierda es Benjamín Hernández con la número 3 y Christopher Gallardo con la número 5 por derecha, la dupla de centrales. Y por el lado derecho, el robusto Luis Bole con la número 27. Vamos más adelante, tiene 3 que sería Mauricio Mena, que ya vamos a confirmar su número, a ver si es que está disponible para jugar. Si no, ya le confirmamos el jugador que va por izquierda. Para buscar al medio, Matías Bole con la número 8 y Marco Angulo por derecha con la número 21. Un poquito más adelante, haciendo de 10 o 9 mentiroso, con la número 30, Claudio Ojeda. Y por izquierda va Jorge Ramírez y por derecha con la número 11 va el jugador Ulises Gallardo. Ese es el 11 titular de Carlitos Arriagada, el ex DT de Arcoiris, el ex Porvenir, que lo sacó dos veces campeones también. Así que saludos para la buena campaña que ha hecho y ha ejecutado el director técnico de la saga, en este caso visitante, que sería la saga de Karel Mapu, que viene a visitar, en este caso, a Porvenir de Lepigüe, acá en el Estadio Municipal, de Maullín, en el Estadio José Montalegre. Vi que estamos todos, cuando digo todos, hay harta gente visitante. Tenemos harta gente acá en el estadio, a pesar de que es un poquito tarde. Vamos a ver si es que se prenden los focos, se prenderán los foquitos el día de hoy en este renovado estadio. Estamos enfocando ahí a la mascota del club visitante Pennsylvania Junior, como es de costumbre, ya viste, en todos los partidos, ya como una cábala, la mascota de Pennsylvania Junior. Lo bonito, lo emocionante se estaba por vivir acá en el Estadio Municipal de Maullín, señoras y señores. El arbitraje, como le contaba, es de Puerto Montt. Vienen los jueces árbitros. Sería el árbitro central, el señor Juan Zamorano. El primer asistente sería el señor Jorge Díaz. Y el segundo asistente, Juan Cumillán, que serían desde la Asociación Reloncaví de Puerto Montt. El arbitraje que tendremos el día de hoy, quienes pondrán las reglas dentro del terreno de juego en este tenso partido, emocionante partido que ya estamos por vivir, ya estamos por hacerlo efectivo. Se escucha Junior, se escucha el grito ahí de cábala. Lo estamos enfocando a través de la estación deportiva, a través de YouTube. Nos puedes buscar si todavía no sabes. Nos puedes ver en la tele, buscas la aplicación de YouTube, te conectas a internet y nos puedes buscar ahí, ver el partido con buena y alta definición a través de YouTube, ahí en Radio Pangala Estación. Nos puedes buscar a través de YouTube, están las imágenes. Y estamos todos, ya está Carlitos con su 11 titular ahí, ya le vamos a confirmar. Es el chico que yo le decía a Chan el partido pasado y finalmente no era nada, pues, ¿eh? Así que ahí estaría el cambio. Ya entra también la saga, en este caso local, los chiquillos de la Ribera Norte. Aprovechamos de saludar a todos los auditores de la 102.7 que están escuchando ahí a través de la radio Sintonía 102.7. También llegamos en vivo con las imágenes. Hoy día estaremos con repetición, todo eso gracias al trabajo ahí de Andrés Bustamante, que está en las cámaras. Auspiciadores, pasamos mientras antes del partido, se van a saludar ya. Vamos a pasar unos auspiciadores. Ya no va, señoras y señores. Va a comenzar el partido acá en Maullín. ¿Cuál se va a caer? Vamos a ver quién se lleva los tres puntos acá en Maullín el día de hoy. Vamos a ver si el equipo del...

de rojo y blanco, la saga de Pennsylvania Junior, los visitantes de derecha a izquierda en su pantalla, va a cargar de negro con franja roja el equipo de la pasada del Epigüe. Saludos a su gente, ahí va llegando la mascota, la vamos a pasar ahí por TikTok también, mira cómo está la mascota. Así se vive el fútbol, la emoción del fútbol acá en Maullín, señoras y señores. Ahí estamos, porque el fútbol está ahí, acá en Pangal estamos casi. La foto de rigor que ya se está ejecutando ahí. Bonitas imágenes, el otro día le llevamos también. Buen gol salió el otro día en el partido allá en Fresia. Más de 27.000 visitas a través de las redes sociales. Gracias por el apoyo a toda la gente, ya estamos todos listos. Vamos a apuntar el minutiro. Vamos a ver la saga de la pasada. Ya van a empezar los primeros 45 minutos. Empezarán a la cuenta de 3. Vamos a ver si le pregunta a su asistente. Ambos porteros están listos. El turno también está posicionado. En un ratito más tendremos lluvia de zancudos acá en Maullín. Comienza el partido. Comienza a rodar la pelotita. Christopher Leiva, su primera intervención ahí con el balón un poquito más atrás, va a jugar a retroceder con Benja Hernández. Christopher Gallardo, que se equivocaba un poquito más a la derecha, trataba de apoyarse con Boles, que no puede, las primeras complicaciones ya se están viviendo acá. El primer minuto, lo soñamos, vamos a soñar con un bonito partido. Empieza el fútbol a moverse, varios jugadores que no están por la marea del loco también, así que saludamos ahí a quienes están pendientes. O los que van volviendo en la lancha de la marea del loco. Espero que le haya ido bien a todos los pescadores artesanales, buzos, que salieron en busca del sueño, como el sueño que tenemos el día de hoy. Acá en Maullín va a jugar Gallardo. Abre la pelota por izquierda Gallardo para que controle Mauricio. Un poquito más atrás se apoya con Leiva. Leiva retrocede para que juegue con Gallardo. Se apoya con su portero Sebastián Muñoz en su primera intervención con el balón. Está dentro del área. Largo salió jugando arriba para que pase corriendo Mena. Se viene por izquierda. Atención, afírmate por venir que viene Mena. Se le iba la pelotita. Nada dice el árbitro. Claro que sí, levantó la banderita. El primer asistente ya no juega de manos. Se le va al lateral. 0-0 estos primeros minutos. No hay olorcito anticucho el día de hoy. Pero sí es cafecito. Cuando quería atacar Pennsylvania Junior, el equipo Caremapino que quiere llevarse los 3 puntos de visita acá en Maullín. Retrocede por venir un poquito más atrás. Ahí está su central Ojeda. Quiere abrir por izquierda. ¿Quién controla? Es Avilés. Ahí está apoyándose con Ramón Ojeda. Ahí está Ramoncito. Levanta la mirada Ramoncito. Juega un poquito más a derecha. Ahí está con Chatán. Ahí está el Seba. Más al medio se apoya con su jugador el número 26, Vera, recupera Junior. Vuelve a armar la pelota el juego Junior. Ahí está Muñoz que abre con, finalmente es Gallardo. Gallardo y Mauricio, ahí está Mena. Lo botaban a Mena. Claro que sí, pita el señor árbitro. Arbitraje tenemos, arbitraje Puerto Montino. La sensación térmica no está tan helado, Andresito, ¿eh? No está tan helado. Así que bonito partido, bonita tarde se vive acá, bonita tarde de regional. Pivoteaba el equipo de Carlitos cerca del área, revienta el equipo de Porvenir la pelota que está ahí jugándose por el cinturón de la cancha. Y atención que viene atacando Junior. Milton que no quiere complicaciones, saca por la izquierda, ahí está Sebastián Ojeda que levanta mirada, levanta la vista para ver con quién se apoya, quién se exhibe. Quién encuentra finalmente esa Vera. Más adelante pierde la pelotita. Se viene jugando Junior. Bonito pase en habilitación. Atención que se viene Ramírez. Primero estuvo Roa. Atento para llegar a cortar esa pelotita ahí. Sale jugando de manos. Ahí está Chatán. Lo presionaba el equipo de Junior. Buen partido se está viviendo. 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

0: Desconfianza. Primeros minutos se viven aquí por Radio Pangal 102.7. Los primeros 5 minutos 0-0. Hasta el momento ni uno de los dos equipos ha avisado. Saque lateral que va a ser Leiva. Leiva y Ramírez. Ahí está Ramírez, se apoya otra vez con Leiva, lateral izquierdo, que va a abrir con Vole. Vamos a ver si controla Vole. Le queda larga la pelota. Y también se quedó pasado, también Vole. Pedían falta, nada, dice el árbitro. Va a jugar nomás, revienta la pelota Ramón. Pedían falta ahí, El día de hoy también tendremos ahí para llevarle las repeticiones. De repente alguna jugada que quede en duda. Lateral que va a ser por derecha, Vole, el 27. Arriba, ¿para qué? Para que pivotee y recupere otra vez Ojeda. Otra vez Ramón, ahí está Ramón, que quiere hacerla de sombrerito. No puede recuperar el equipo de Junior. No puede bajar la pelota tampoco. Le pigüe ahora sí Galdames, que lo empujaban por detrás. Pedían falta y claro que sí es falta. Pasó por encima el chico, el número 8. Matías. ¡Matías! Se van todos arriba, pelotita, vamos a ver quién abre, vamos a ver quién busca, si va al punto penal, la va a hacer Ramón. Ahí está Ojeda, el pelotazo arriba para que pase, pivoteo dentro del área. ¿Qué quería inventar? Casi le sale el número 7 de Porvenir, que quería buscar ahí, sorprender con una chilena o una volea. Salió jugando Muñoz, pivoteo en defensa de Ojeda. Recupera nuevamente Junior, atención que viene Junior, bonito pase para Mena, atención que está pasando arriba Mauricio. Era buena el pase para Mena, el filtrado ahí que corría. Primero estuvo atento Roa, que ya salió jugando arriba. Ahí viene atacando Porvenir, que no encuentra claridad. Ahí sí viene jugando, bonito pase para Galdames, atención que está Galdames. ¿En qué estuvo Galdames? Las vamos a volver a ver. Estaba solo dentro del área Galdames. Se le fue por arriba. Y se salvó Pensilvania Junior. Anotamos la primera llegada. Que ya se vio ahí. Buena llegada de Porvenir, Bonito pase ahí filtrado. Y Galdames, como siempre, atento, El partido que le transmitimos la vuelta pasada aquí en Maullín salió el jugador del partido anotando dos goles y una asistencia. Así que es la primera intervención, el primer aviso del equipo de la Riviera Norte. Cuando viene el equipo de Carelmapu, de la caleta más linda ahí. Saludamos a todos nuestros auspiciadores, hartos auspiciadores de Carelmapu. Así que saludamos a todos ahí de la caleta más linda del sur de Chile, ahí en Carelmapu. 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Va a venir el córner. Están todos en el área. Ya suena el silbato del juez. Va a ser el córner arriba, que va cerrado el primer palo. Controlaba hacia adentro. Se le quedaba larga la pelota al jugador ahí de Junior, que ya recupera la pelota y va a armar. Y se equivocaba Gallardo. Casi se equivoca ahí, el pase era para el portero. Controlaba y le rebotaba la pelotita. Cuando viene atacando Junior, recupera Ramón. Ahí está Ramón, lo querían bajar. Así lo más dice que es falta. Es falta. Finalmente del chico Ramírez, que le pasó por encima ahí a Ramoncito.
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0: Claro que sí, fue falta. Hasta el momento sin tarjeta estamos acá en el Monte Alegre Mique, en Maullín. Ya se juega Porvenir. Los primeros minutos se juegan acá. ¿Cuántos minutos llevamos? Los primeros 9 minutos, los primeros 10 minutos se están viviendo a través de la 102.7. 0-0 el marcador, todavía no se mueve. Viene Porvenir atacando, buscando por derecha a través de Satán. lo bajaban, chocaban ahí. Y vamos a ver para dónde cobró la falta a favor de Junior finalmente. Sin tarjetas. Bonito día, bonita sensación térmica también. Estamos acá en Maullín a través de la 102.7, la estación deportiva por YouTube. 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
0: Va a jugar Junior y el tiro libre que lo metieron al área. Cabezazo en defensa de Ramón, recibía Galdames, le tomaba la camiseta, nada, dice el árbitro. Va a controlar Vargas, abre largo para que venga Áviles. Áviles y Vargas, el Nico Vargas con Galdames. Ahí está el Galdames, la vuelta de Galdames, le pegó de fuera. Los paños fríos de Muñoz, que está pidiendo un poquito más de apoyo, dice. Que va a ir a buscar la pelota, vamos a ver. Revienta largo Muñoz, cabezazo en defensa, primero estuvo Vera, recupera la pelota nuevamente Junior, un partido hasta el momento, un partido trabado, una llegada clara tuvo Galdames, avisaba por encima del tubo, travesaño se le fue, y hay falta otra vez, falta que cometía Vera, ahí a Ramírez que quedó resentido. Ahí las repeticiones. En manos del Andresito. Pide apoyo más arriba. Va a salir jugando Vole. Levanta la cabeza Vole. Va a meter la pelota dentro del área Vole. Cabezazo pivotea ahí Mena. Finalmente se va a las manos a los pies del portero. Ahí está Milton Roa. Que se tiene un taponazo largo ahí. Miren, salió jugando ahí. Largo el pelotazo arriba para ver quién controla. La pelotita queda boteando todavía. Ahí está primero Pensilvania Junior. Matías mete una pelota buena para Ramírez. Atención que viene Jorge. Primero estuvo en defensa el número 3, Lucho Ojeda. Que sale jugando con Ramón. Ahí está Ramón Ojeda también. El pelotazo al medio. Al medio que recupera Ramírez. Ramírez Cimeras que le pegó de fuera. Milton Roa, no hay peligro. Nos llegó un amigo. Roa que ya juega por la izquierda. Ahí está Avilés. Avilés por izquierda con Galdames. El pase arriba Galdames. Quería filtrar y acompañarse Galdames. Vuelve a recuperar Christopher. Ahí está Galdames. Avilés que perdía la pelota. Vuelve a buscar la pelota por venir un partido trabado, como les digo. Trabado el partido hasta el momento. 0-0, no se mueve el marcador acá en Maullín. Pitazo. Largo el pelotazo arriba de Vole para que pivotee Mena. El alto Mena. Lucho Ojeda que se complica fuera del área. Recupera la pelota. Ahí lo bajaban, le tocaban los tobillos a Gallardo. Y Mena que ya. Mena que ya pide la pelota. Buen tiro libre ahí, ¿ah? Buen tiro libre. Va a tener buena oportunidad. Vamos a ver qué perfume le coloca. Ahí está Mena. Vamos a ver Roa cuántos coloca en la barrera. El arbitraje Puerto Montino. El señor Carlitos Arriagada ahí que está dando las instrucciones al borde del terreno. Así como también el profesor de Porvenir. Ya no más, señoras y señores, prepara la garganta. Está Mena para pegarle y también está Ramírez. Buen tiro libre. 2 o 3 metros fuera del área por el lado izquierdo le va a pegar Mena. Socava en la barrera y se va al córner. Ahí chocaba la barrera al córner, se va la pelotita. Buena opción otra vez tiene. Va a patear Bole. Bole que levanta la manito. Vamos a ver con quién busca. Al segundo palo, el centro para Mena. Primero estuvo rechazando por venir a través de Ramón. Le quería pegar de fuera. Nuevamente por derecha va a abrir con Bole. Vamos a ver qué hace Bole. Bole y el centro otra vez arriba. Roa quedó botando la pelota. Ahí está dentro del área. Se complicaba Roa. Le molestaban ahí cuando quería tomar la pelotita Roa. Igual nomás sale la saga de Porvenir sin peligros. Aunque todavía está en la parte posterior jugando, tratando de salir. Ahí viene Galdames, Áviles. Ahí está Áviles y el número 7. Primero estuvo, bien estuvo para defender el número 5, el central, el chico Christopher Gallardo. Ya juega Porvenir Regional de Clubes. Se vive a través de la 102.7. Luis Ojeda que abre con Chatán. Ahí está el Seba. Se saca Mauricio Ojeda y el pase para que juegue arriba Vargas. Vargas y el Nacho. Ahí está, se le iba la pelotita. Claro que sí, dijo Cumillán, el señor asistente. Y ya juega Porvenir de manos. Para los que se están recién conectando, de izquierda a derecha, de rojo y blanco. Ataca la saga de Carlitos Arriagada de la Pensilvania Junior. Y de derecha a izquierda en su pantalla, de negro con franjas rojas. El equipo de Porvenir de Lepigüey que está buscando los tres puntos. Y el ataque que viene a través de Chatán, que hace más al medio. El pase se apoya con Galdames. El enganche de Christopher y lo bajaban. Claro que sí, chocaban ahí las rodillas. Y es falta.
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0: Pitazo, siempre balonazo arriba de Ramón. Saltaban, empujaban a Galdames. Dentro del área, acción peligrosa. Ahí viene Avilés por izquierda. Buscando Avilés, se apoya con el Nacho. Ahí está Ojeda. El centro de zurda arriba que se le fue el arco. Los paños fríos de Sebastián Muñoz. Que hasta el momento ha estado. Ha respondido bien en el trabajo que ha tenido Muñoz. Que el otro día tuvo que entrar allá en Fresia. Tuvo buenas intervenciones allá también, ¿ah? ¿Eh? Así que ahí está. Ya se está jugando 0-0 todavía. 16 minutos de partido. ¿Qué pasó? Mal lanzado. Estaba más atrás. Dijo el árbitro, un poquito más atrás. La familia del fútbol se reúne aquí en la 102.7 y a través de la Radio Panga, la estación. Ya pasaba el pase filtrado para Ojeda. Va a recuperar la pelota Junior, que quiere recuperarla, recuperar su juego. Pero finalmente no puede Claudio. Harto Ojeda hoy día, ¿eh? Queda uno complicado. Ahí aprovecho de saludar. 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No hay tarjetas hasta el momento.
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0: Ojeda que viene por el medio. Ahí está Pensilvania Junior que recupera la pelota. Juega tranquilo el Benja, quería apoyarse con Claudio. Atención que pasó la pelota filtrada. Ahí quería correr Jorge Ramírez. Atención que está Jorge Ramírez que roba dentro del área. Penal, penal, penal, penal, penal. Hay penal, señoras y señores, claro que sí. Ahí mientras vemos la repetición y claro, lo tomaban dentro del área. Vamos a tener pena máxima desde los 12 pasos. Va a tener la primera opción el equipo Canel Mapino, que ya empieza a flamear las banderas acá en el estadio. Puede estar la primera opción. Cuando bajaron ahí a Ramírez dentro del área, lo vio el juez árbitro y dijo claro que sí, no hay penal. Vamos a ver quién va a ejecutar. Roa va a estar bajo los tres tubos tratando de impedir el ingreso del balón. Va a haber penal. Me afirmo porque puede haber gol, señoras y señores. Empiezo a afirmar la gargantita. Se va a venir el tiro penal. Y vamos viendo también, observando al jugador del partido mientras tanto. ¿Eh? Vamos ahí analizando al jugador destacado, el jugador que grafica, el jugador que diseña. El jugador innova el día de hoy, el MVP. Vamos a ver quién se para frente al balón. La opción va a ser de Pennsylvania Junior. Señoras y señores, hay penal. Hay penal. Sacó cartulina finalmente, ¿no? Debió haberle sacado amarilla, ¿o no? Se escucha ya el equipo, la barra del equipo visitante, la barra del equipo Pennsylvania Junior. ¿Qué podrá sentenciar a Roa? Vamos a ver si la pelotita, vamos a ver quién va, vamos a ver si va Ramírez, si va Mena. Finalmente se para Ramírez. Ahí está el número 22, señoras y señores. Ahí está Mena, digo, Mauricio. El número 22 frente al balón. Ahí va a estar Mena frente a los 12 pasos contra Roa. Vamos a ver. No prepara la garganta, señoras y señores. Vamos a preparar la garganta. Vamos a ver si el gol. 12 pasos. Tomó pasitos hacia el lado. Le va a pegar Mena. Pasos, apareció Mauricio Mena, señoras y señores, y sentenció, le puso al 1-0. Lo gana Pennsylvania Junior, lo gana el equipo de Arriagada por 1-0. Cuando ya corren los primeros 20 minutos de partido acá en Maullín, señoras y señores. Y un penal, a mi parecer, algo innecesario. Ah, lo tomaba dentro del área, igual iba con peligro Ramírez. Y Mena, que de los 12 pasos no le perdona, no le perdonó, le puso el 1-0. 1-0 lo gana Pennsylvania Junior acá de visitante. Que se escucha también en el fondo, que quiere armar su pelotita a través de Claudio Ojeda. Un poquito más al lado, mueve la pelotita. Ahí está Mena, el autor del gol. Metió un buen pase para Ramírez. Ahí viene Ramírez, ahí viene Ramírez dentro del área. Se lo barría. Sacaba la pelota. Sacaba la pelotita finalmente ahí. El Seba Ojeda Chatán, que nos quiere bajar los brazos, la saga de Porvenir. No quiere irse sin puntos. Vamos a ver, el fútbol regional se vive acá a través de la 102.7. Pangan la estación a través de YouTube. Las imágenes, ahí las puedes obtener. A través de tu televisor también lo puedes ver el partido. Si tienes en Smart TV o YouTube, buscas Pangal la estación y te va a salir la transmisión. Ya estamos en el córner, 1-0 Junior. Está de nuevo buscando el segundo. Centro pasado arriba, primero defendía Ojeda, que juega con su compañero Chatán, que quiere abrir la pelotita más arriba, señoras y señores, para que venga atacando Vargas. Se apoya con Christopher. A ver qué hace Galdames. Ahí está Galdames, la bicicleta de Galdames. Sólida la defensa de Junior. Que ya sale jugando, se barría Ramoncito, fuerte abajo fue para recuperar esa pelota. Ramoncito, sigue Ramón, que lo bajaban. Nada dice el árbitro, siga, siga. Pelota que roba Mena. Ahí va Mauricio, el autor del gol, Mauricio. Ahí está dentro del área Mauricio. Primero estuvo Chatán para poner el cuerpo y sacar esa pelota. Se va finalmente al córner, ¿o no? Finalmente es corner.
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0: Junto al deporte y junto al río estamos acá en Maullín, señoras y señores. 25 minutos, 23, ya corren acá. 1-0, lo gana Pensilvania Junior, que quiere buscar el segundo a través del córner. Se toman en el área, al centro, al punto penal, arriba. Se apoyaba en el jugador, sí, ¿eh? Pedían foul. Recupera Ojeda. Ojeda recupera la pelota. Ahí está Chastán. Al borde estuvo. Vamos a correr un poquito. Cuando viene atacando por venir por derecha, señoras y señores, viene Vargas. Ahí está Vargas. Ha estado sólida la defensa el día de hoy, ¿eh? Se reían ahí en el camarín porque me decían ahora sí vino con chuteadores buenos. Leiva, al centro, arriba de Porvenir. Ahí estuvo, ¿en qué estuvo? Mira, casi, ¿eh? El Nacho Ojeda casi le... Ese centro pasó, lo que me estaba en el camarín ahí conversando con los muchachos mientras le pedía los números. Así que eso. El Seba Muñoz que va a reponer del fondo. Centro pasado. Avilés y cabeza. Cabezazo para que reciba Galdames. Primero tuvo Boles que los tomaba. Pedía que los tomaban y claro que sí, cobró. Galdames enojado porque ya lo han marcado bastante bien el chico Boles, ¿eh? Vecinos de por ahí. El partido me pide que lo enfoque a través de TikTok, tío. ¿La qué? La mesita más atrás. Ahí sí. ¡Ay! Tiro libre, señoras y señores. Peligroso. Ahí está Ramoncito para pegarle el segundo palo. ¡Muñoz, señoras y señores! Saltó Muñoz, que estuvo rasguñando la pelota para sacarla al tiro de esquina. Y puede ser el primer voto. ¡Ah, qué tapadón se pegó el chico Muñoz ahí! El 24. Se viene el tiro de esquina. Dentro, casi la hace de Olímpico. Estuvo Mena. Salvador Mena. Se vistió de... Se puso Verón el día de hoy. Cuando viene Ramírez. Ramírez, que a mi parecer se demoró mucho. Tiraba el pase por izquierda para que corra el número 16, ahí se va a meter dentro del área. Ahí viene Junior dentro del área. Enganchó, se va a pasar a dos. Está todo, mira, buena pelota era. Dentro del área, el tercero ya no se lo pudo pasar. Y eso, ¿eh? Le estaba comentando recién ahí de los muchachos en el camarín, de la buena onda que se vive en los camarines del estadio de Maullín. Galdames, que quiere jugar de cabeza. Más atrás Gallardo. Ahí está Muñoz. Buena tapada Muñoz hace unos segundos. Se repitió ahí. Perdía la pelota Junior. Ahí un enredo de piernas. Primero estaba Vargas. Galdames, que querría recibir otra vez. Vargas, que engancha hacia adentro. Vargas, que quiere apoyarse. El rico olor a papas fritas. Lo bajaron y hay falta, señores y señores. Tiro libre, ¿eh? Oye, qué tiro libre se pegó recién también. Le dimos todo el mérito a Muñoz, al tapadón. Pero también, qué tiro libre puso Ramoncito, ¿eh? Le puso una comba ahí. Y casi se le cola al portero, que rasguñó esa pelota para sacarla al córner. Hace unos minutos tuvo la opción del empate. 1-0 lo gana Junior. Acá va a buscar la opción Ramoncito, el número 8, otra vez. A través de tiro libre. Buen tiro libre, un poquito a 2 metros 60 del área. Ahí está Ramoncito, 4 pidió en la barrera el buen portero Muñoz. Ahí está Ramoncito, que le va a buscar al arco. A las manos del portero le tiró la pelota. Tapó Muñoz y salió jugando largo para que tenga la pelota Ramírez. Ojeda, que sale jugando, pedían una falta. Se va Mena. Pedían ahí una patada casi cerca del rostro, ¿eh? Levantó mucho el pie. Vamos a ver qué dice el juez árbitro. Tienen que atenderlo, ¿eh? Si quieren ver el partido, pueden buscarlo a través de YouTube, ¿eh? Ahí en Pangal La Estación. a través de YouTube están todas las imágenes, incluyendo las repeticiones de las mejores jugadas. Ah, todo eso en manos de nuestro cámara, Andresito. Y ya empieza a caer el frío, ¿eh? Ahora sí está cayendo un poco la helada, dijera la viejita. La helada. Está cayendo acá Maullín. Sale por venir. Ahí está el Nacho. Se apoya con Galdames. ¿Qué hace Christopher? Se calma a Christopher para que se apoye con y se sume al ataque Ojeda. Ahí está Ramoncito que lo bajaban. Otra falta, señoras y señores. Sigue sin tarjetas. Los tomaban a Ramón Ojeda. Oye, a todo esto, el profesor ahí, el Carlos Arregá, también fue dos veces campeón con la saga de Porvenir, ¿eh? Así que tremendo mérito ahí para el ex equipo que se está enfrentando ahí el profe Carlos Arriagada, que sacó dos veces campeón al equipo de Lepigüe, que va a buscar opción de gol. Se queda solamente Lucho Ojeda. Los demás están todos buscando el ataque. Dos en la barrera. Los rojos están todos abajo. Le va a pegar de fuera. Socava la barrera, le queda el rebote a Ramoncito. Muñoz. Y Muñoz. El tapadón abajo quedaba boteando la pelota y Satán que pierde esa opción. Casi tuvo el empate el equipo de Porvenir.
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0: Bien Ojeda. Claudio y el pase filtrado arriba para ver quién llega. Finalmente cubría el balón y es Roa quien interactúa con la pelota y abre por izquierda para que venga Galdames. El enganche del 22. Ahí está Christopher. Vamos a ver qué hace Christopher. Se apoya con Avilés. Ahí está Avilés. Levantaba la pelota más al medio para que controle Vargas. Vargas y Christopher. Defensa de Junior. Botaban otra vez a Ramoncito. No han sacado cartulinas, ¿eh? Me ha parecido bastante raro no poder condicionar después. Bueno, igual no ha habido tampoco alguna falta, digamos que sea como para tarjeta. Puros agarrones, toman la camiseta. Y hasta el momento 1-0 lo gana Junior de Canel Mapu, que está visitando a Porvenir. Tiro libre que hizo Ramoncito. Pivoteo de Galdames. Débil a las manos del portero. Lo pasaban a chocar ahí. Largo el pelotazo de Muñoz. Rechaza Ojeda. Se prenden los focos del Monte Alegre Vique. Bosque de piernas, enredo. Quería salir jugando, recupera Chatán. Viene Porvenir y afirma Junior. Que viene Galdames. Ahí está Galdames, el enganche de Galdames. Buena defensa de Junior. Recupera la pelota, le pegaba en el rostro ahí. Pasaba a pegarle. Sigue la pelotita. Le dice que le pasó a pegar sin querer Galdames ahí al jugador que está en el suelo.
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0: Ya nada más, está de pie. Finalmente, no fue nada grave, gracias a Dios. Hoy empieza a salir el olorcito al humo, ¿ah? El olorcito azul a esta hora de la tarde. Acá en Maullín. Están todos buenos los focos, ¿ah? Los foquitos renovados. Y el fair play que ya hace para que tome de manos y salga jugando Muñoz en estos 34 minutos de partido. Lo gana Pennsylvania Junior por la cuenta mínima a través de del punto penal. A través de los 12 pasos convirtió Mauricio Mena. Cuando viene atacando por venir, que no baja los brazos. Ahí está Galdames, empujado por detrás a Vole. Que quedaba resentido Vole. Finalmente se para. Jugando Ramírez, el autor del gol. Ahí está Mena. Mena y Ramírez. Ramírez que puso un buen pase filtrado. ¡Atención que llegaba Junior! Bonito pase. Se pasaba ahí Ulises Gallardo. Casi le picó la pelota al portero Roa. Buen portero también Roa. Me gusta el saque que tiene Roa. Largo el saque. Cuando recupera por venir, ahí está Nacho Ojeda, que no puede controlar esa pelota. Los Ojeda, hartos Ojeda ahí en Porvenir. Saludos para todos. Cuando viene justamente Ojeda, ahí está Ramón. Le va a pegar de lejos. Quieren probar al portero Muñoz, que se pegó una buena tapada. Buena tapada ahí. Después vamos a tener las imágenes en YouTube para revisar.
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0: Gallardo y el pase medio peligroso al
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0: Junto al deporte. Claro que sí. Viene atacando por venir. Atención que Galdame la toca Chatán. Chatán de cabeza dentro del área. Lo estaban tomando. Le hace el gesto para que se pare nomás. Cuando pedían penal, se paraban todos. Ah, peligrosa acción ahí en el área de Junior. Cuando vuelve a recuperar la pelota por venir. Otra vez juega ahora Junior a la mitad de la cancha. Ahí está Vargas. Pelota arriba para Gallardo. Ahí está Ulises. Viene Ulises por derecha. Va a tirar el centro arriba. Salió Roa. Quedó la pelota rebotando. ¡Gol! Después de un centro arriba salía Roa a buscar la pelota. Molestó a Mena, finalmente rebotó la pelota y se la puso al medio. Y es el segundo gol, señoras y señores, para Junior. Y personalmente también el segundo para Mauricio Mena en este 2-0 acá en Maullín. Como comentario, el portero, no sé si... Bueno, lo fueron a molestar, fue a pivotear el alto Mena. Y finalmente ganó el pivoteo, ¿va? Así que se quedó con la pelota ahí en el área chica y el arquero, claro, quiso tomar el balón donde tiene que simplemente puñetear. El buen comentario ahí de un sabio de los tres tubos. ¿Qué pasó? Quedó resentido el número 11, Ulises Gallardo. Vamos a ver si hay finalmente cambio. Está resentido Gallardo ahí. Mientras saludamos a algunos de nuestros auspiciadores. 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
5: 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Se reanuda el fútbol, ¿no? Va a haber cambio en la saga de... Arriagada. Finalmente entra el número 7, Javier Mancilla. Y sale el número 11, Gallardo. Lo vamos a anotar aquí. Le pega Ramoncito de fuera. Ahora sí, vamos con auspicios.
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5: Bien, el fútbol, recupera Junior. 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Cuando viene el recién ingresado, su primera interacción con el balón. Era buena la pelota, lo bajaban. 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Profundamente nuestros saludos ahí. Estamos esperando el auspicio. Ya va a llegar el salmoncito. Tarde, pero llegará acá. 2-0 lo gana Junior. Pelotas pasadas para Galdames, que le pegaba de fuera. Pedían offside, nada dice el árbitro. Mano también pedían. Ahí recuperaba la pelota a través de la mano Nacho Ojeda. La pelota que sigue ahí picando, luchando la Junior. Que finalmente se va al saque de fondo. O saque córner. Corner, finalmente corner. Las órdenes del portero. Hay corner. 2-0, 40 minutos. Va a jugar Galdames. El centro, el primer palo. No hay daño. Nada más. Lo terminó. Se terminó el primer tiempo, señoras y señores. 5 minutos antes. Y claro que sí, se terminó entonces esta primera mitad. Finalmente se jugaron 41 minutos. Nos vamos a la, ¿cómo se llama? A los comerciales, a la pausa publicitaria y ya volvemos, muchachos, ¿eh? Mientras vemos ahí más información.
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5: Volvemos al fútbol. ¡Volvemos! ¿Qué pasó? Lo cortó antes, no tomó el tiempo el profe, parece. 42 minutos, a los 40 lo había cortado y estaba camino hacia el vestuario. Finalmente protesta el director técnico de Porvenir, que se va ahí al turno a protestar porque claramente eran 5 los minutos que faltaban para terminar. Más el adicional, sigue el fútbol. Señoras y señores, vuelvan a las transmisiones. Hugo Muñoz, arriba el pelotazo. Cabezazo de Ramón. Defensa. ¿Qué pasó otra vez? ¿Qué pasó? Ramoncito saltó muy, muy arriba. Mucho énfasis le puso. Finalmente no fue tan firme Ojeda. Sigue el fútbol. Se reanuda el fútbol a través de Ramoncito, que mete un filtrado para Christopher Gallardo, que saca la pelota. El pase arriba para el recién ingresado Javier. No, es finalmente Ramírez. Ahora sí, Mancilla. Se apoya por izquierda con Leiva. Por izquierda. Quiere abrir Leiva. Bonita pelota hizo Leiva. Ahí está Leiva. Le va a pegar Mena. Probando al portero. Se ven bien las luces, ¿eh? Se alumbra bastante bien el estadio. Las nuevas y renovadas luces del estadio José Montalegre. Miki, ¿cuándo viene por venir, señoras y señores? Ahí está la opción del descuento a través del Nacho Ojeda, que ya controló la pelota, lo bajaba fuera del área. ¡Cobró, cobró, cobró! ¿Qué cobró, señoras y señores? Tiro libre en una zona peligrosa. ¿Le pareció foul? Dividido la decisión ahí, ¿eh? Porque fue un cuerpo ahí, igual un poquito más. Creo que robusto era el chico de Porvenir, que lo bajaron. Hay tiro libre. La opción de hacer el descuento, de hacer un gol por parte de Porvenir en los pies de Ramón Ojeda. ¿Cuántos minutos ahora tenemos? Ahora sí estamos casi con el tiempo cumplido, casi los 45 minutos. La última opción puede ser de Porvenir a través de tiro libre en los pies de Ramoncito Ojeda. Ahí está el pitazo, le va a pegar Ramón. Quedó boteando dentro del área. Intentaba finalmente Vargas y se va al saque de fondo. Sí, le chocó el pelotazo ahí en la cabeza al jugador, que está complicado ahí. Se pone de pie y vamos a reanudar el fútbol. Los primeros 45 se viven acá. Partido de noche tendremos en el segundo tiempo. Pelotazo arriba. Quiere atacar Junior, que lo gana 2-0 en estos primeros minutos. O sea, en estos primeros 45 minutos, disculpen. Rechaza Porvenir. Pelotita que finalmente controla Galdames a la mitad del área. O sea, a la mitad del campo de juego. Ahí está Ramón Ojeda. Recupera la pelota Ramírez, que abre con Javier Mancilla. Vamos a ver si llega Mancilla. Se va al saque de fondo. ¿Qué habría pasado? El árbitro quería cortar el partido igual, le entendí, de Puerto Montt. Quería irse más temprano el señor juez árbitro. Y acá en Maullín le dijeron que no. Ahora sí, señor árbitro, nos vamos al descanso. 15 minutos y ya volvemos. Vamos a ver si descansamos 15. Ya volvemos al espacio publicitario y ya volvemos.
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8: Ya no más, señoras y señores, estamos de vuelta. Estamos acá, están los protagonistas también para esta segunda mitad, este segundo tiempo que se viene. Les recordamos que 2-0 los gana la saga de Junior, que en este caso cargará de rojo y blanco de derecha a izquierda la saga de Junior, y por venir que lo pierde.

le permitieron, ¿ah? La gente de Magallanes bastante amante del fútbol, que no quiere perder ni un minuto. Está en el tiro libre por venir arriba al centro del punto penal, pivoteo, vamos a ver quién va, le va a pegar Vargas de fuera, Vargas que engancha, Vargas que rebota la pelota nuevamente, le pegaban una falta fuera del área. Podemos ver otra vez a Erci que pasó a Er, le pegó finalmente y claramente se ve ahí en pantalla la repetición y le pegó abajo, quedó pasada la pelotita. Hay tiro libre en zona peligrosa que le va a pertenecer. Ah, no, mira, finalmente fue foul de ataque. Así que va a jugar Junior. Desde atrás va a jugar Junior. Que tira sus líneas hacia adelante. Vamos a ver si recupera la pelota. Resuelve. Ay, ay, ay, ¿qué hace? Ahí viene Junior que se apoya más atrás. Se la cede a su portero, que tuvo una buena tapada en el primer tiempo. Rasguñosa pelotita ahí para impedir la apertura de la cuenta en ese entonces. ¿Eh? Así que buena interacción de Muñoz, que ya jugó la pelotita por el borde de la cancha. A la mitad, finalmente se va largo y pasado para que juegue Milton. El chico Roa, el portero de buen pelotazo que ya hace... Ya juega, se ve bonito el estadio, se ve bonito el José Montalegre de noche, con buena iluminación cuando robaba la pelotita Vargas. Muñoz que no está para complicaciones, jugaba Mancilla, Javier que no puede controlar esa pelota. Resultados de los otros partidos, finalizó, Naval finalmente perdió por la cuenta de 7-2 contra Nacional de Frutillar. Y Tricolor, mira, ojo con el marcador que te voy a dar, 16-0 ganó contra el equipo Wellington. En Llanquihue, Ferroviario le ganó a Renacer de Alerce 3-2. En Calbuco también José Miguel Carrera lo perdió contra Bancario de Fresia. Nueva Brauna, vamos ahí, estamos dando los resultados, ¿ah? ¿Eh? Cualquier cosa me tocas cuando controla la pelota Galdames, que se apoya más atrás. Nueva Brauna en Lautaro. A ver, en Nueva Brauna, 4-0 lo ganó a los Coihues de Maullín. En los Muermos. Presentación fue ahí en Nueva Brauna. En los Muermos, Barrancas empató con el CAI. En Fresia. Atlético 7 y 21 de mayo, Puerto Varas 0. Y en Puerto Varas, Osana 2 y Estrella de Frutillar 1. Son algunos resultados que ya están con partidos finalizados. Baquedano está jugando en Calbuco. No sé cómo irá y ya nos van a comentar nuestros auditores cómo va el partido de Baquedano. Aquí 2-0 momentáneamente lo gana en la saga de Arriagada de Don Carlitos, la saga de Junior, los Caremapinos. Se están imponiendo, están a cero todavía, terminó el partido. Allá en Calbuco, Baquedano finalmente lo empató a cero. Christopher Leiva que prueba de fuera. Roa y los paños fríos, ahora sí, estábamos dando los resultados. ¿Eh? Oye, 16-0, qué marcadora. ¿Eh? Ahí no me quedaría garganta para seguir por lo menos por unas 3 semanas transmitiendo. 16 goles, mamita querida. Saludos a quienes nos escuchan por la 102.7 y a través de la estación deportiva nos están viendo en YouTube. Ahí todas las imágenes con repeticiones incluidas en manos de Andresito. Cuando viene Junior cargando por derecha, Ramoncito Ojeda que está en todas recuperando, atacando, defendiendo. Y pelota que se va finalmente al fondo. Para que juegue Milton Roa, que quiere empezar a hacer todo rápido la saga del Epigüey, ya que lo va perdiendo por 2-0. Va a salir jugando Ramón, que ya abre la pelotita con su lateral derecho. Ahí está el número 19, que tiene un pelotazo arriba. Defensa de Gallardo. Nuevamente el número 19 jugando con la pelotita atrás. Ahí está Villarruel. Larry, se le iba la pelotita a Villarruel, claro que sí.
Está atento

0: todo el público que ya se empieza a abrigar porque cae el frío acá en Maullín. A todos los simpatizantes del fútbol. El rico completito.
1: ¿Has probado los completitos de acá de Maullín, Andresito, no?
0: No, yo tampoco. Vamos a ver. Vamos a ver cómo son los completos. Cuando juega Ojeda. Ahí viene Mancilla. Por el derecho Mancilla le va a pegar de fuera. Roa. Que sale jugando rápido. Rápido, rápido. Ahí va Larry. El pase arriba para Mancilla. Primero estuvo Ojeda. El pase es largo. Y pasado por la derecha para que llegue. Llegaba bien, ¿eh?, el jugador. Llegaba bien el chico Angulo por el lado derecho. Ahí está Roa. El pase arriba de Roa. Largo. Pivoteo en defensa de Junior. Que arma su juego. Ahí está Mancilla. Por el lado viene Mena. Ahí está Mena. Atención que viene Mena, el jugador, el autor de los dos goles. Mena está atrás un poquito. El pase pasado quedó un poquito más allá. Está jugando Junior dentro del área. Le va a pegar, sacó un pelotazo. Finalmente defendió bien la saga de Porvenir, que viene atacando con Galdames. Galdames y Ojeda. Ojeda y otra vez ahí viene el Nacho. Ese sí es el Nacho Ojeda, corriendo por izquierda. Ahí está Ignacio. Engancha Ignacio, zurdito. Mete un pase que finalmente no prospera el pase.
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0: Atención que viene. ¡Palo! ¡Galdames! No relataba porque estaba el espacio publicitario. Pero llegaba Galdames, señoras y señores, que avisa por venir en el arco. Cuando viene Mena, Mena le va a pegar de fuera, ¡Mena! Ahí está uno de los, puede ser el candidato, el jugador del partido, ¿ah? Dos goles hizo Mena, así que por ahí puede estar el jugador del partido. Sigue el partido acá. 2-0, lo gana la saga de Karelmapu. Pensilvania Junior frente a Porvenir. Cuando viene atacando Junior, el pase filtrado arriba para que pase y se filtre Mena, que está solo. Ah, enganchaba hacia adentro. Primero estuvo Lucho Ojeda, que se barría dentro del área. Mena, estaba offside. Enojado Carlitos. Estaba en la misma línea. ¿Cómo no lo iba a ver? Dijo. Dudoso ahí el...
1: Dudosa la jugada, ¿eh?, y muy fina. Cuidado con el
0: cuando reanudará Ramón Ojeda, el de los guantes negros. A ver quién busca, quién encuentra. Finalmente es Alarri. Ahí está Villarruel. Abre con Ojeda. Ese es el Seba, es Chatán. Le sacaban la pelota, lo pisaban abajo Chatán. Que el día de hoy ha estado, no sé si sumiso, ¿eh?, pero no lo hemos visto como los otros partidos al Seba, a Chatán Ojeda, el capitán de la saga de Porvenir. Aprovecho de saludar a todos nuestros auditores, a todos nuestros fieles seguidores que nos ven a través de YouTube también, a través de la 102.7. Y también a través de la estación deportiva por YouTube. Va a jugar Junior. Finalmente saque de costado para Junior. Finalmente ese de manos para los rojos. Atención, ¿qué pasó? Ahí sí que ya... ¿Qué pasó ahí? Lo empujaban ahí el muchacho Ramón Ojeda y el árbitro Zamorano, que solamente se queda ahí visualizando la jugada. Quedó botado Ramírez. ¿Eh? Ramírez, que se quedaba con el balón. Justamente lo que pasa por lo general en los partidos, y bueno, todos los partidos de fútbol en realidad, que uno tratando de hacer un poquito de tiempo, pero de repente... es necesario, por lo menos el empujón de Ojeda ahí, que le pegaba ahí con mala intención, a mi parecer. Finalmente, fútbol es deporte y espero que lo vivamos con la misma pasión que todos acá en la 102.7. Amarilla para el 8 de los rojos, para Ramón Ojeda, por el empujón que le pegó a Ramírez. Que se van ahí en un cruce de palabras. Finalmente, amarilla. Va a jugar Larry. Villarreal se prende el partido a Cambaullín. Ahí controla de espalda Galdames. La pelotita que se va al saque de costado, que le va a pertenecer a los negros. A los muchachos del Epigüey, Ramoncito. Ahí que ya juega largo con su compañero, que no puede sacar la pelota. Los primeros minutos se están viviendo aquí, 11 minutos. 11. A jugar entonces. A través de saque lateral. Lo va a hacer largo, parece, Ramón. Saque de costado, vamos a ver a dónde llega Ramoncito. Es como un centro, pivotea dentro del área. Muñoz para empaquetar esa pelota. Ahí está el Seba, largo pelotazo del Seba, que hoy día sí vino con toda la confianza. Se mandó un tapadón también, el mérito al portero de Junior. Cuando viene por venir, se encienden los ánimos. Buena imagen, gracias a Andresito, le llevamos a sus pantallas. Lateral otra vez, va a jugar por venir otra vez. 2-0 lo pierde, no se ha movido el marcador en este segundo tiempo. Cuando recupera Villarruel, ahí está Larry. Otro lateral de manos, va a jugar, tiene que hacerlo la saga de Porvenir del Epigüe, que está tratando de buscar de alguna manera el descuento. Un palo tuvimos ahí de Galdames. Cuando viene atacando Porvenir, el pase al medio para Christopher. Galdames, Ojeda que rechaza. Ramírez que pivotea para que se pase Leiva. Dejaba el pie puesto Leiva, que queda botado. Finalmente no lo vio el árbitro. Nada dice y finalmente se va la pelota al fondo. Queda complicado finalmente Leiva, que se puso de pie. No sé si habría sido para tanto, espero que no. Va a reponer en el fondo el Chico Muñoz, el portero de Junior, que ya salió jugando arriba. Iban dos arriba. Ganaba por venir, que empieza a intensificar su juego. Va a armar las líneas Roa. Ahí está Milton. Abre con Ojeda. Cabezazo de vole. Defensa de Junior. La pelota enredada. No puede armar el fútbol el equipo de Carlitos. Bonito pase arriba para que pase y filtre Vargas. Corría Chatán a buscar esa pelotita y se va de manos al saque lateral de costado, que ya hizo. Recupera la pelotita. Le pegaba finalmente algo mordido Galdames. Muñoz y el saque largo para el jugador, a mi parecer, del partido, que no puede controlar la pelotita Mauricio Mena. Pero primero hubo falta y va a jugar el equipo de Porvenir.
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0: Villarruel que abre con Ojeda. Si le va la pelota no puede controlarla finalmente. 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
0: Despeje de chilena. Saca Gallardo. Controla Mena. El revoloteo de Mena. Lo barrían a Mena. Fuerte la barrida de Mena. Pelota para Villarroel. Larry, más al medio, quería hacer sociedad con Galdames, que no llega. Ramoncito, que no puede bajar la pelota. Se la toca a Ojeda. Ahí está Nacho. Nacho y Galdames. Galdames que pierde la pelota. No, la recupera Galdames. Galdames que va a probar de fuera. Pasado por el lado derecho. Está probando, ¿eh? Está buscando de alguna manera Galdames encontrar el espacio. Que... no le han dado, que claramente no le han dado. Yo creo que el profe Carlos conoce bien a ambos equipos y eso yo creo que en este partido le ha jugado a favor. Iba con la manito arriba, finalmente el número 20. Quedaba en el piso otra vez Ramírez.
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0: 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Nos dio el galardón para el día de hoy, una medallita bonita para el jugador MVP del partido del día de hoy. Que hasta el momento mi voto neto es para Mena, que ha tenido una buena participación. Se empieza a mover el banco de Junior para ver si refresca las piernas cuando ya corren 62 minutos de partido.
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0: Hay un voto para Muñoz también, que tuvo una buena intervención, que igual fue importante, ¿ah? ¿Eh? Si hubiese entrado, este hubiese sido otro partido totalmente. Así que un voto para Mena y un voto para el portero Muñoz, que tuvo a lo menos 3 interacciones buenas interacciones, una tapada de un tiro libre que le sacó del ángulo, literalmente rasguñando esa pelota, pero la sacó. El buen trabajo de silencioso del portero. Cuando viene Ojeda, que se quiere proyectar por derecha. Así nomás lo hace Chatán, bonita pelota la hizo pasar por derecha, espera por al medio Ojeda. La pelota finalmente va a ser de Muñoz, que empaca esa pelotita. Para que vuelva a reanudar el fútbol Pensilvania Junior. Los carelmapinos y el pelotazo largo, buen pelotazo tiene también Muñoz. Bueno, hace un rato metió un buen pelotazo para Mena. Que finalmente, porque controló mal, si no hubiese sido igual una buena interacción, una buena habilitación del portero Mena. Digo, Muñoz, disculpen.
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0: Se reanuda el fútbol de manos y saca largo. Claro, también destacamos la importancia del equipo de Junior, lo que le da, ¿no es cierto?, el plantel, más que la confianza, es decir, la preparación, la dedicación, ¿no es cierto?, del equipo, del cuerpo técnico, de toda la gente que hay detrás. Porque cabe mencionar y destacar que el portero Muñoz es el tercer portero. De igual manera, vaya cómo ha respondido.
4: qué mérito para Muñoz, que también en Fresia se mandó igual, salió a jugar después de la lesión del otro portero. El día de hoy salió titular y anda el segundo portero allá. Ojo que anda el portero. Está el portero Salinas y hoy día Juan, Carlitos apostó por Muñoz y vaya que no se equivoca. En esta opción va a estar frente al balón. Y ese Ramón, si no me equivoco, el dueño del tiro libre. Ya armó su barrera el recién. El portero le va a pegar Ramón al arco. Para el portero salir jugando rápido de manos. Volví a recuperar al tiro esa pelota Ramón. Pelota que manda el saque de costado. Ahí está Leiva. Leiva y Ojeda. Ahí está el pase que no prospera y queda ahí. Vuelve la pelotita al fondo. ¿Qué pasó finalmente? Estaban ahí. ¿Hubo un cruce o no? ¿Lo captó en la repetición? Y queda botado finalmente el jugador.
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4: Finalmente había una amarilla ahí que era para Luis Ojeda y una roja, ¿no? ¿Me decías? Doble amarilla. ¿Y quién es el que jugador que se va? Luis Ojeda finalmente. Doble amarilla y se va. Con roja el jugador Ojeda que ya va saliendo del campo. El número 3 de Porvenir hace un cambio también. Salió Ojeda, entró el número 15. Así que llegó nomás el equipo de Porvenir que está perdiendo y también perdió a uno de sus jugadores 2-0 acá en Maullín. Bonita iluminación, buena iluminación acá. Se ve bastante bien la redondita, la bocha que tiene Muñoz que no quiere complicaciones y despeja. Largo arriba, no quiere la pelotita cerca de su área. Muñoz que ha respondido bastante bien y tiene un voto para llevarse el jugador del partido el día de hoy. Ahí está jugando Junior, que no tiene apuros y retrocede hasta atrás con su buen central de buena actuación también, el chico Gallardo. Leiva, Christopher y Christopher, son los dos Christopher. Christopher Leiva y Christopher Gallardo. Casi se complica Muñoz, salía jugando al medias con Matías. Matías dio el pase arriba. No controlaba Mena, primero estuvo en defensa Ramón. Ramón y la pelotita al lado. Se apoya con Larry. Ahí está Mena. Finalmente Vargas. El Nico Vargas y el taco para Ojeda. Recupera la pelota abajo. Ramírez que le han pegado bastante. Otra jugada cortada. En este 2-0, señoras y señores, en 69 minutos de partido.
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4: Salió jugando Junior, el pelotazo dentro del área. No se hablan los centrales, quedó pasado. Pasaba Mena. El empujón ahí de el recién ingresado. Ahí sí hubo un empujón. El empujón ahí dice que lo pasó a pisar finalmente. Está enojado Ramoncito. Ojeda. Las risas de Vena. Viene jugando por venir, que está tratando de buscar un descuento. El gol. Juega Ramírez nuevamente. Ahí está Jorge Ramírez, que lo han bajado. Otra vez lo bajan. Rabón, que está enojado. Se enfusca.
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4: El partido, el equipo de Arreagada. Ha sabido defender bien, está bien parado. Si no me equivoco, es el mismo equipo que jugó allá en Fresia. Así que muy bien ahí el equipo de Junior. Va a jugar vole y el centro al punto penal para que pivotee. ¡Mira! Casi.
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4: Viene Leiva. Bonitos pases para Mena. Atención que viene Mauricio dentro del área. Salió Roa. No puede cortar la pelotita. Le pegó sin ángulo. ¡Mena! Bien, Mena. Bastante bien, Mena. Sin ángulo. Igual trató de sacar ahí el disparo. Cuando viene Christopher Galdames por izquierda, tratando de buscar un ataque bueno para que prospere el equipo de Porvenir. Ya están que no puede controlar esa pelota. Larry Villarroel, que se prospera por derecha. Más adelante se la toca a Chatán Leiva, que hoy día sí vino con los chuteadores buenos, me decían. Eso es lo que me decían ahí en el camarín. Pues, que se puso. Ahora sí vino con los chuteadores. Con los chuteadores buenos. Así que bien ha estado Leiva. Ahí está Christopher, que saca la pelotita. Leiva sale jugando, pero se le iba primero, pero. Claro que sí, se iba la pelotita. Matando a los zancudos. Para la próxima traeremos Ray. Acá en Maullín, no es tanto, sea para otras veces. Baja la temperatura, 38 minutos, ya se juegan. Pelot 28. 2-0, sigue ganando el equipo de Carelmapu. Controla las pelotas por venir. Vamos a ver si se apoya el número 5, que va atacando. Va para allá, va para acá. Le metió un pase a Yatán. Finalmente no prospera. Sale Muñoz a empaquetar la pelotita. Que va a salir jugando rápido. No suele hacer tiempo. Muñoz bastante bien educadito para jugar el fútbol. Cuando ataca Javier, le metían un pase a Mena, que entraba solo. Lo pilló offside. Inhabilitado, lo dijo el señor Cubillán. Ya juega Porvenir, que tiene uno menos. 29 minutos ya se viven acá en Maullín. Cuando ataca Galdames para Porvenir. Galdames y Chatán y quién. El revoloteo de Sebastián Ojeda. Ahí está por derecha. Se le va la pelotita. No. Sigue viva la pelota. Ahí ya está en el pase al medio. ¡Oh! Quedó rebotando la pelota. Casi, señoras y señores. Quedó la pelota picando ahí. Salvaba finalmente de cabeza. Para mandar al córner, señoras y señores. Quiere buscar, de todas maneras lo está buscando por venir, atacando por todos lados. Y el córner al primer palo, sale en defensa Junior. Lateral. Saque de manos. Ya jugó por venir. Por el lado derecho Vargas. Ahí está Vargas. Se equivocaba finalmente por venir. No puede recuperar la pelota. La saga del Lepigüe, que está con uno menos. Cuando pasa Galdames, ahí está Galdames, se va a meter dentro del área. Ahí está Galdames, se le engancha dentro de Galdames. Vamos a ver, Galdames. Tapó Muñoz. Otra intervención buena de Muñoz. Cuando viene atacando Junior, viene Mena, el autor de los dos goles. Quería prosperar Leiva. Ahí está el lateral izquierdo, Leiva. Pasaba Leiva, pasó nomás. Le quitaba la pelotita entre tres a Leiva. Jugando por al medio, mira, casi le quita la pelota. Uno más tiene la saga de Junior. Viene atacando por venir. Ahí está Galdames. Lo bajaban. Ya jugó rápido, ahí viene Galdames. Christopher Vargas perdía la pelota. Vamos a ver quién recupera. El número 5. Ahí está, levanta la mirada. Quería apoyarse. Finalmente estuvo atento Mancilla. La pelota arriba para que corra Mena. Atención, afírmate. Ahí viene Mena. Mena y Ramírez. Ramírez al medio. Le va a pegar Ramírez. Señoras y señores, Ramírez para clavarle el 3-0. Ramírez y el pase de Mena. Se lo puso nomás, señoras y señores. 3-0 lo gana Junior a Porvenir. Acá convirtió Ramírez y se despide el capitán. Porque va a haber cambio. Ah, justo se va el capitán que se despide. Entre aplausos. Jorge Ramírez, el autor del tercer gol de Pensilvania Junior. Quiero ganar 3-0. Arriba Junior, se escucha ahí en las tribunas. La familia del fútbol, están todos conectados. Qué buen pase metió Mena. Otro voto tiene ahí, asistencia y dos goles. ¿Qué pasó? Otra amarilla más. Doble amarilla y se va de la cancha Sebastián Ojeda Chatán Roja y queda con dos menos. 3-0 lo gana la saga de el peladito Carlitos Arriagada. Acá en Maullín de visita lo gana la saga de Junior. 3-0, un contundente. Contundente 3-0 cuando corren los 78 minutos. Los últimos 7 minutos se van a vivir acá en la 102.7. Le va a pegar de lejos. Hubieron cambios, si no me equivoco, en la saga de Carlitos. Ya vamos a confirmar quién es el que ingresó por Ramírez. Aprovecho de saludar a quienes nos miran a través de YouTube, a quienes nos escuchan. Gracias por la sintonía a través de la estación deportiva en YouTube. Estamos en 102.7, la estación Radio Pangal, muchachos. Seguimos presenciando este 3-0, tres goles cantamos. Tres goles clavó el equipo de Arriagada, el equipo de Junior, el equipo Karel Mapino, que vino a buscar los tres puntos de visita en este 21 de mayo, en este Día de las Glorias Navales. También saludamos a quienes nos sirven ahí en la Armada de Chile, pues en este día de hoy. Sí, es que hasta ahora están despiertos, dijo, celebrando al señor Arturo Prat. Se sigue Pensilvania Junior. No quiere complicaciones. La pelotita se va lejos. Va a renovar piernas el equipo de Carlitos. Vamos a ver quién entra. Se estaba moviendo el chico Hans Salinas, por lo que se ve de aquí. Sigue moviéndose el equipo de Carlos Arriagada, que recién hablamos. La importancia de tener un plantel dedicado, un plantel que realmente, ¿no es cierto?, está compitiendo. Jugadores como por ejemplo destacados, Sebastián Muñoz, que ha tenido una actuación, siendo él el tercer portero, se ha mandado un buen partido el día de hoy no ha complicado su equipo en la parte de atrás. La defensa, sólida defensa del equipo de Junior también. Y lo bueno que tiene jugadores para refrescar, como por ejemplo cuando viene atacando Matías. Ahí estaba Matías, que perdía la pelota. Poquito más adelante está jugando Junior. Recupera la pelota a Avilés. Pero con falta. Así le dijo el señor asistente Cubillán, que levantaba la banderita.
1: Y yo estoy aquí. ¿Ha ido a Bahía Chamal, Andresito, no? ¿Qué tal?
4: 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Se va. Hay cambio. Va a salir el número 22, Mena, que para nosotros tiene los votos para el MVP del partido, el MVP Innova, que nos entrega el día de hoy un galardón para, en este caso, Mauricio Mena, autor de dos goles y una asistencia para este contundente 3-0 de... Falta el voto de la gente también, ¿ah? Sigue el partido encendido acá. Se escucha el bombo, se escucha el grito, se escucha el aliento. La emoción se vive a través de la 102.7, el centro arriba de Pensilvania Junior. Roa. Los últimos minutos. Los últimos 8 minutos. Viene revoloteando Benjamín. Atrás bajó nomás Ramón a defender. Sigue atacando, buscando un descuento. Vargas por venir, quería abrir la pelota. Rechazo de zurda, no tan bueno de parte de Junior. Ahí viene Ojeda, fírmate que viene Ojeda. Ahí viene Javier. Javier y la pelota que cubría Ramón. Jugó de manos Roa. Roa y jugó. Se va al lateral.
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4: Bonita rabona metida Vargas. Ahí está Galdames dentro del área, fuera del área. Le va a pegar Galdames. Es Muñoz. Tapa donde Muñoz. Qué reflejo puso Muñoz. Mira, ahí la vemos en pantalla. Qué tapada de Muñoz. Muy bien Muñoz. Para dejar la valla en cero. En cero. Porque Pensilvania lo gana. 3-0. Una buena mención para el portero Muñoz, ya que quizá no va a salir el MVP por los dos goles y la asistencia que metió Mena, pero vaya que ha respondido, le ha respondido perfecto a Carlitos el día de hoy, el chico Muñoz. Muy bien Muñoz, a seguir trabajando para mejorar aún más todavía cuando viene jugando el recién ingresado. Se la toca un poquito más al lado. Atención que viene Salinas. Ahí está Salinas y el centro al medio. Roa que recibe la pelota. Que baje nomás, le dice. Vamos a ver qué pasó. Estaba offside primero, ¿eh? Estaba offside. El chico Mancilla. Saludamos a toda la gente, simpatizantes, amigos del fútbol que están viendo hasta ahora el partido el día de hoy. En este día feriado estamos aquí bajando la temperatura en Maullín. También los zancuditos. Cambio. Va a entrar Leo Paredes. Leo Paredes, que tiene justo alcance de nombre con el Leo Paredes. Entró Paredes, bien pie también tiene Héctor. Ahí está jugando Ramoncito. Los últimos minutos se van a vivir a través de las pantallas de 102.7. 40 minutos cumplidos tenemos acá en Maullín. Ahí está Vargas, que le pegaba de lejos. Tranquilo Muñoz, que no quiere complicaciones. Toma la pelotita y va a salir jugando largo por izquierda. Se le fue al medio finalmente. Rechaza la pelota. Finalmente hay un enredo. Ahí quedó la pelota. La baja finalmente Ramoncito. Juega más al medio para Vargas. Ahí está Benjamín. Benjamín y Galdames. Perdía la pelotita. Galdames controla de nuevo. Les pegaban por detrás y claro que sí. Se enoja Galdames. Está un poco trabado.
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4: Bonita opción. Le va a pegar Ramón. Ahí está Galdames. Bonito pase para Galdames. ¡Gol! Apareció Ramoncito y la viveza. Le puso un pase ahí. Rápido salió jugando Ramoncito cuando estaban preparando la barrera. Pilló a todos paviando Galdames. Y metió el descuento. Es el 3-1. Jugada rápida. Más de viveza del fútbol. Y le metió un descuento Galdames. Y el 3-1. Que se ejecutó acá. En Maullín por venir. Pudo descontar un gol. Juega Pennsylvania Junior. Quiere controlar Vargas. Pase atrás para Vera. Vera y Ojeda. Ahí está Ramón. Ramón quiere atacar en estos últimos minutos de partido. Pase para Larry. Ahí está Villarroel. Villarroel atrás para Ramón. Ramón Ojeda. Por el cinturón de la cancha. Lo bajaba a Ojeda. Le pegó una patada, quedó botado ahí. No es para amarilla, dice Zamorano.
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4: Le pegó Christopher al arco. Y Muñoz. De buen partido Muñoz. Largo salió jugando Sebastián. Controlaba Christopher. Larry. Ahí está Larry. Le quitaba la pelotita. Y afírmate que viene por venir. Ahí viene por venir. O sea, Junior. Disculpen, señoras y señores, a través de Matías. El pase de Matías. Para Mancilla, que no prospera. Y Roa. Roa y Larry. Bajaban a Christopher porque lo tomaban. Con foul recuperaba esa pelotita. Muy bien iluminado quedó el estadio de Maullín. Muy, muy bien. Excelente. Me parece fantástico que se le esté dando cariño y que se le esté dando espacio. Cariño a los espacios donde ocupa la mayoría de los deportistas para venir a hacer deporte, a patear, a entrenar. Y eso es un buen trabajo de parte de todos quienes están detrás de la oficina de deportes también. El deporte se vive. El deporte se vive por 102.7. Claro que sí. Viene Ojeda que pierde la pelota. Junior que sigue defendiendo. Tenemos tiempo cumplido acá en Maullín. La última puede ser esta, porque no ha estado tan detenido el fútbol, la verdad. Así que nos vamos casi con las últimas jugaditas del partido. Vamos a ver cuánto más adiciona. Sigue nomás, sigue nomás, sigue nomás, dice el señor Zamorano. Para que venga el equipo de Porvenir, que probaba a Muñoz, que ya hace tiempo, ¿eh? Ya está bien, está bastante bien. Van ganando 3-1. Y me parece excelente. Nada más, señoras y señores, terminó el partido. Entre aplausos y gritos, entre emoción, lo ganó, señoras y señores, el día de hoy Pennsylvania Junior por la cuenta de 3-1 acá en el Estadio Municipal de Maullín. Ya nos vamos despidiendo desde ya a todos nuestros auditores, a quienes estuvieron detrás de la transmisión, por supuesto. Saludamos a todos nuestros auspiciadores, a quienes están detrás de llevarle todo esto hasta sus casas. 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Por mi parte me despido, señoras y señores, gracias por la transmisión. Nos vamos a la publicidad, ya volvemos, el soñador del gol se despide.

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1: Jesse Joy y la República.

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1: 19 horas, 59 minutos.
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